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Y ahí estaba Words Don't Come Easy. Sí, y vamos con el clima. Sí, señor, rapidito, rapidito, rapidito. Vamos con el clima en Santiago, sí, señor. Para hoy, ahí vamos a hacer un F5 y vamos a poner a nuestro querido Pino Danjo, por supuesto. Ha sido el italiano de la semana. ¡Wow! Para hoy día, 2 de octubre, mínima de 11, máxima de 18, lluvias. Para mañana, mínima de 8, máxima de 17, lluvia. Para el domingo, mínima de 7, máxima lluvia. Y para el lunes, mínima de 9, máxima de 16, lluvia. Todos estos días con gotas, gotas, gotas, todo el día. La salida del sol, ¡oh! Va a ser a las 8:21. ¡Chuta, que se puso dormilón!

Ok, y vamos con la actualización. Transporte informa que en la bajada de la pirámide se encuentra habilitada desde las 4:30 de la mañana. Sí, señor. Porque se terminaron las tareas de limpieza y procedimiento policial debido a la colisión de alta energía registrada ayer. Conduzca siempre manteniendo la distancia del vehículo que le antecede y con los ojitos bien puestos adelante en Huechuraba. Ok. Y vamos con las noticias de las noticias de las noticias, sin musiquita ni nada, porque hoy tengo que dirigir la Medi, así que me tengo que ir volando. Vamos entonces en, a ver, ¿qué es lo que no hemos dicho? El detalle de la cultura. En octubre llegó con cartelera, pero tope, tope, tope. En Santiago, la Feria de Arte Cerámica 2026 se realiza desde hoy y hasta el domingo 4 de octubre en los jardines del Centro Cultural Las Condes, con más de 50 expositores, talleres y demostraciones para actividades familiares. En el Centro Gabriela Mistral GAM,

0: En clima, ojito, esta semana la Dirección Meteorológica de Chile mantiene un aviso por probables tormentas eléctricas y precipitaciones desde este viernes 2 hasta la noche del sábado 3. Las regiones bajo aviso abarcan los sectores de Coquimbo, Valparaíso, la región metropolitana, O'Higgins, Maule, Ñuble, Biobío, la Araucanía, Los Ríos y Los Lagos. En la región metropolitana el aviso considera valle, precordillera y cordillera. Además, existe aviso por viento con rachas que podrían llegar aproximadamente hasta los 70 kilómetros por hora en sectores de varias regiones durante este periodo. Atente ahí. En cambio, el norte chico, en Coquimbo, tendrá una jornada mayormente cubierta con temperaturas entre 16 y 18 grados y baja probabilidad de precipitaciones. Así es. Este viernes se viene con debate político y seguridad siguen arriba de la mesa, la economía en Limasec en menos 1% y desempleo en 9,6%, la seguridad y la tensión tras la marcha estudiantil y nuevos hechos delictuales, la cultura con octubre como parte de actividades de teatro, música, artes visuales y ferias, el clima, atención a tormentas eléctricas, precipitaciones y viento entre Coquimbo y Los Lagos, no es nada la parte, ¿no? Y el mundo, petróleo, conflicto en Medio Oriente, empleo estadounidense y huracán Rachel marcan la agenda. Y ahora sí, se vino el viernes 2 de octubre con todo. El mundo se mueve, Chile se mueve y nosotros también. Cafecito listo, orejas abiertas, cerebro encendido. Eso es lo más importante, prenda su cerebro, préndalo. Y el rock al máximo. Esto es Ay si te levanta. Que tengan un viernes con información, música y mucha energía. Y vamos con este viernes en la radio de los monos. A las 7 de la mañana, Ay si te levanta. A las 9, Monos al Aire, con nuestro queridísimo Te lo damos. A las 11, no sé, el reprise de alguno de nuestros amigos mexicanos. A las 14, Me haces tanto bien. A las 16:30, el reprise de este programa. A las 17 horas, el reprise de Monos al Aire. Y a la medianoche, nos vamos de baile con Moloch y Marito Rastachán desde México lindo y querido. Bien, eso ha sido todo. Muchos besitos, abrazos y saltitos. Ahora sí, vamos cerrando este programa. Feliz viernes, feliz fin de semana. Descansen, por favor, y hagan todo lo posible por ser felices. Besos, abrazos y saltitos. Bye, bye.
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0: Estamos al aire acá en la radio de los monos. Esto es Monos al Aire, de lunes a viernes entre las 9 y las 11 de la mañana aproximadamente, siempre en vivo y en directo desde Santiago de Chile, la capital del país en emergencia, del país tan simpático y con su gente tan simpática. Bienvenidos a esto que se llama Monos al Aire, acá en la radio de los monos. ¿Qué les habla el teniente? Te lo damos, sigue acá vivo, intacto y preciso. Hoy día, como siempre, los viernes, retomamos, porque habíamos dejado muy pendiente que vuelvan los lentos. Llega el romanticismo en este día no primaveral. Por supuesto, la banda El Vertedero. No hay estudio interesante, tía Gladys, no se suba por el chorro. Y también la gente que opina. La gente que escribe, la gente que manda audio, la gente que se expresa. Libertad de expresión en este programa. En la dirección de esta radio, Odín brilla por su ausencia. Torón Bolain en la parte técnica. Tía Gladys en la edición periodística. Y ya dije, la banda El Vertedero y Fran Siniestro, los colaboradores de cada día. Y alguno que otro auditor que me tiene en vilo.
1: Exijo una explicación.
0: Ella, por ejemplo. Como el día está como el tuje, como el orto, y personalmente también estoy pasando hoy día, primero, o sea, 2 de octubre, perdón, 2 de octubre del 2026, estoy pasando por un momento bastante especial de mi vida a esta altura del partido, que puede tomar ribetes o caminos diferentes siempre y cuando se den ciertas, ¿cómo diríamos?, ciertas fórmulas. Estoy en una coctelera en este momento, laboralmente hablando. Estoy en una coctelera. Todavía no tengo idea si de todo ese revoltijo va a salir un rico trago. No lo tengo claro. Podría ponerse agrio, también podría pasar eso. O sea, ando como pisando huevo, ando como en la cuerda floja, pero sin nada tampoco tan concreto a la vez. No, sí, es una incertidumbre plena, pero quería compartirla para que sepan que no se vayan a extrañar si en algún momento dado ocurre alguna situación X, de esperar que no llegue, obviamente, pero una especie de... Es como cuando dicen en la religión, guardando las proporciones, pero es como cuando dicen en la religión que la gente cuando no se va al cielo pasa al purgatorio. Y yo diría que ahí estoy yo, en el purgatorio, por ahora. Aparte de eso, el día de hoy yo lo recuerdo de una manera... O sea, en Chile generalmente se conmemoran, algunos otros celebran, pero conmemoran a veces fechas que son fatídicas. Pues les puedo mencionar desde el 11 de septiembre para otras fechas más, que son fechas fatídicas, en ese caso para el país. En lo personal, hoy día es una fecha fatídica. Pero no voy a entrar en detalle, ni cagando. Pero me estoy dando cuenta que estoy cumpliendo justamente una fecha como hoy. Y no sé si decir ha pasado como si fueran 10 segundos bajo el agua. Puede ser. Pero lo menciono porque como este es mi programa y yo hago lo que se me cante y yo digo lo que se me cante y pesco a quien hay que pescar y si no pesco a nadie y así es la cuestión. Siento que es importante mencionarlo. Y eso. Hoy día, aparte que el día como está, hoy día viene un tema, debe ser uno de los temas más densos que hemos tocado, por el solo hecho de la noticia de ayer en Estados Unidos, pero que rebota acá igual, porque han pasado situaciones y han salido gente justamente a levantar nuevamente esa bandera. Tal vez hay gente que está en la audiencia que sí quiere levantar esa bandera también. Yo desconozco. Pero como se le decía a este gobierno de hoy, otra cosa es con guitarra. Arranca esto que se llama Monos al Aire, en la radio de los monos.

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Ya. A ver, déjame revisar acá, que estoy viendo el visor. Estoy viendo el visor. No sé si hablar al tiro esto, ¿eh? Veo el visor acá, no me convence mucho. A ver. No, no, no. Que vuelva el lento un ratito más. No, sí, sí lo vamos a hacer igual. Obvio, si es viernes. Ya. Pásame la lista. No, la pauta de la tía Gladys. No, vamos a cerrar con él. Sí. ¿Y por qué no tocamos dos canciones? Porque una podríamos tocarla como él, como lo que hace él como solista, y otro con la banda. ¿Por qué no? ¿Eh? ¿Y qué tanto? Si yo coloco lo que quiero, pues, si este es mi programa, pues, hago lo que quiero. ¿O no? Hay ciertos momentos de la vida, o mejor dicho, del programa, que no sé si estoy haciendo lo que quiero. Entro en un cuestionamiento. Ya, hablemos igual un poco el tema. Ya, hablemos.

En este día 2 de octubre, acá en el Monos al Aire, hagamos una especie de, por decirle así, de una revisión de las últimas horas, y que incluso yo ayer, cuando terminó la jornada, también quise, ¿cómo se llama?, a tener más información. Hasta ahora, déjame averiguar inmediatamente lo último. Estoy mirando acá. Ya. No, todavía dice que está en estado crítico. ¿Y de quién estoy hablando? De Krista Pike. Que ustedes recordarán que ayer la banda del vertedero hizo la información ahí en su sección, más que los titulares que teníamos, sobre estos dos fallidos intentos de ejecución de ella con inyecciones letales, y que la dejaron justamente en este estado crítico, y que ahora los abogados están haciendo una intentona, porque al parecer, no tengo claro todavía el dato, pero al parecer la legislación no tiene muy claro qué es lo que pasa después de dos intentos, porque dice que después del primero viene el segundo, pero después del segundo, ¿qué pasa? Pero esto, a ver, no quiero que se me malinterprete, pero esto raya más en lo anecdótico. Porque obviamente la lógica diría que al ¿cómo se llama?, al colocarle estas dos inyecciones letales a Krista Pike, no sobreviva. Así de simple. Pero en este caso sí. Entonces los abogados, obviamente, como cual abogado que se digna ser, hallan, o tal vez están encontrando, un vacío legal en el cual puedan meter la puntita y decirle a las autoridades que sabe que nosotros queremos conmutar la pena de muerte para pasarla a ser una pena de cadena perpetua. Y listo. Y con eso zanjamos esta situación. He ahí el problema para ellos, no acá. Porque acá no tenemos pena de muerte, pero allá sí, en Tennessee. Entonces en este momento deben estar dando vueltas como león enjaulado, tanto abogados de un lado como también el Estado de Tennessee, al menos, para cranear y hacer una vuelta y decir cómo no lo fijamos en esto, porque yo me imagino cuando se hace la legislación o en algún momento dado alguien debe aplicar ciertas lógicas, para no llamarlo sentido común, de decir, hemos pensado qué es lo que pasa si sobrevive. No es que sea una superwoman ni tampoco Superman al que están ejecutando, pero ¿qué pasa con la situación? Que incluso raya tanto en el morbo para mucha gente, como también raya en la angustia que puede tener, partiendo por los familiares de aquella persona y también por los victimarios. Y es todo un revoltijo, es bastante complejo. Pero ese es el cacho que tiene Tennessee en este momento allá. Y nosotros lo traemos para acá porque cada cierto tiempo acá en Chile nos da por volver al tema de la pena de muerte. Y acá como la pregunta, yo no tengo idea si es una pregunta para referéndum. Y más allá de los tratados internacionales que Chile haya pactado a nivel internacional para justamente la abolición de la pena de muerte y pasando a cadena perpetua. Pero... Y ojo, esto lo digo sin ánimo de ser un panfletero de marca mayor arrastrado por los medios tradicionales de prensa. Pero uno se da dando cuenta que el ambiente está enrarecido. No, más allá de lo políticamente polarizado. Estoy hablando del ambiente enrarecido. Pero como dije al principio, antes de entrar en esta profundidad, en este día nublado de mierda, primaveral, hay mucha gente que puede hablar de la boca para afuera estando en un silloncito, estando en su oficina, estando viviendo en el campo, no sé, weón, por ahí en un cerro, weón, teniendo una vida que no le afecta ni la inflación, weón, no le afecta nada. Entonces hay mucha gente que puede estar viviendo en una zona de confort tranquilamente y desde ahí para allá opina, y lo cual está bien que manifieste su opinión, obviamente. Pero como lo dije antes de entrar en esta profundidad, dije yo, otra cosa es con guitarra. Porque más de alguno de los que está presente escuchando este programa, o la gente que está escuchando la retransmisión, o el... Ya, no hay podcast, de verdad. Debería plantearse qué pasa si te matan un hijo, una hija, un padre, una madre,
un familiar semidirecto o directo, sin razón alguna, por el solo hecho de la maldad, y si más es con ensañamiento, etcétera, etcétera, ¿tú qué vas a decir ahí? ¿Vas a cambiar tu postura? ¿Vas a hacer una especie de juego transversal de lo que son tus, por ejemplo, ideologías, credos, posturas filosóficas? No sé. Posiblemente, y es lo que yo tiendo a creer, que la gente va a tener que cambiar su opinión, porque le afecta directamente. Y esto es en cada tema variado que puede tocar el país. Ahora que se viene la Teletón, ¿cuánta gente critica la Teletón? No, la Teletón son unos ladrones, buenos hijos de puta, buenos, dicen cada cosa. Y no estoy defendiendo a la institución, pero sí he escuchado eso o leído en un montón de partes donde la gente se manifiesta y que Guatón Francisco se llena la plata, buen, y que un montón de cuestiones, bla, bla, bla, y se llena la boca. Y da la casualidad que después hay personas que de repente tienen un familiar directo que tiene un problema heavy, que haya que atenderlo después de la Teletón y que está discapacitado, en otras palabras, ¡chucha!, les cambia inmediatamente la visión y la Teletón es lo más maravilloso del mundo. Pero claramente es humano eso. Si tampoco estoy diciendo nada del otro mundo, es humano. El cambiar de opinión porque hay algo que te afecta directamente. Entonces yo a esas personas las dejaría de lado un poco en este debate. Porque al final de cuentas la gran mayoría de la gente que decide leyes o que opta por tratar de darnos algunos caminos para recorrer en este país, y a veces el tema llega a ser incluso medio odioso en algunos aspectos porque hay gente que de repente quiere definirte caminos y que no tiene la más puta idea de lo que está haciendo. O no ha estado en los zapatos de la gente. A ver, hay autoridades, weón, en este país, hoy en día, que son capaces, weón, indolentemente, weón, de decir, por ejemplo, no, si la gente no ocupa la parafina, po, weón. No, yo sé que uno se ríe, pero en el fondo no es chiste la weá. En el fondo no es chiste la weá. Porque con esa misma indolencia hay gente que de repente, sobre todo hombres, ponte tú, que estaban hablando del tema del aborto, weón. Hombres, po, weón, hombres, weón. Y así un montón de otros temas más. Otra cosa es con guitarra. Entonces, cuando te enfrentas tú a esa situación, que uno trata, ¿no? Trata de, ¿cómo se llama? De analizarlo y de buscarle el acomodo. Pero te insisto, cuando te llega a ti personalmente, la cosa cambia. Ahora, hay gente que tal vez tiene una postura realmente directa con que te afecte o sin que te afecte. Y me parece bien, me parece notable. Porque por último uno tiene una postura desde el principio. Y con eso me quedo. Entonces, alguien dirá, bueno, hay que conversar hasta qué punto, cuál es el grado máximo de, ¿cómo se llama?, de criminalidad cometida que haga, que amerite que alguien venga y defina la vida de esa persona. Bueno, se conversa. Ojo, hay leyes como, no sé, en su momento la ley de divorcio, bueno, se demoró un kilo, bueno, en salir, pero bueno, se demoró, pero salió. Pero hice estos temas, bueno, a todo esto está muy ligado también con la eutanasia, también podríamos hablar de la eutanasia bajo los mismos parámetros que estamos planteando esto. Pero el hecho en sí es que hay gente, incluso candidatos presidenciales, que lanzan como si estuvieran en campaña, cosas como esta. ¿La reponemos? ¿Y si la reponemos? Pregunta también que viene aleatoria. ¿Y si la reponemos? ¿Es la solución para los altos índices de criminalidad, por ejemplo, que existen en el país? Pregunto nomás. No estoy diciendo que es la solución en la panacea. Te pregunto, ¿es la solución? A mí personalmente me cuesta un poco pensar si acaso es una solución tan grande de que amedrenta, puede hacerlo, tal vez como lo hacían en los viejos tiempos acá en Chile, en la colonia, pues, weón. Si es cosa, a ver, la gente tiene que hacer un poco de historia de lo que ha sido la pena de muerte en Chile. Y si usted remonta a los años de la legislación española, que alguien podría decir media, y con justa razón diría media primitiva de aquellos tiempos, ¿qué es lo que se estilaba?
Bueno, tal vez la gente recurría al miedo cuando veían que una persona era juzgada en la plaza pública y era condenada delante de todo, y se le cortaba la cabeza, y después la cabeza se colocaba en una lanza y se colocaba y se descuartizaba el tipo, y se mandaba las partes a distintos lugares donde había cometido la fechoría. Tal vez esa cuestión a la gente lo espantaba, y decía, chucha, no, ni se te ocurra, robar, ni se te ocurra, estafar a alguien, o no tengo idea, o lo que sea, o el tipo de delito, no se te ocurra, porque mira lo que te va a pasar. Sí, esa era la técnica y la táctica que se ocupaba en un Chile medieval, en un Chile colonial, que después con el Código Civil, con el Código Penal Civil empezó como a transformarse un poco más, pero igual seguía lo mismo. ¿Cuál fue el a todo esto? Yo apelo a la memoria, no googleo ni una wea. Ustedes saben que yo llego, me lanzo nomás con el acervo que puedo tener yo. Pero simplemente, ¿qué? ¿Lo último qué fue? ¿Qué fue lo último? ¿Los pacos estos de Viña? ¿Los psicópatas de Viña? ¿Tom Collins? ¿Sagreo? ¿Sí? ¿Sí? Yo me acuerdo de un caso del Banco del Estado allá en Calama también, una cagadita que quedó con lo de la CNI también, pero ahí parece que, bueno, Pinochet no la entundeó a los hueones, obvio. No le convenía. ¿Y los métodos? ¡Los métodos! ¡Qué importante los métodos! Aunque suene un poco, veo, entre gore, morbo y medio killer, todo lo que estamos hablando esta mañana, también los métodos. A ver, por favor, explíquenme qué. Más que explíquenme a mí. Supongo que en algún momento dado el transcurso de estos días, no sé si hoy día tal vez, o mañana, no tengo idea, pero en este transcurso de estos días, ¿habrá alguna información desde Tennessee para que nos explique qué cresta pasó con la dosis? La chica número uno ayer me lo decía casi. Yo sé que este tema no es para la risa, pero me decía como. Yo, ese weón, el weón que preparó las 12, weón, hay que echarlo. Ojo. Yo sé que este tema no es para la risa, pero que me lo decía la chica número uno, me lo comentaba casi como, justamente, en tono humorístico. Porque alguien le asegura, le dice, no se preocupe, si esto está listo ya, acá con esta dosis, puta, se va al patio de los callados y vamos a estar piolitos, tranquilen, John Wayne, tranquilen, John Wayne. Insisto, esto no es para la risa. Pero alguna explicación tendrían que dar. ¿Qué es lo que pasó? Entonces, más de alguna otra persona aplicará el método de la horca. ¿Cuánta gente ahorcada vieron ustedes? Vamos a los juicios de Nuremberg. Ahí. Un desfile de nazis que cooperaron. En Chile, tradicionalmente, el fusilamiento ha sido una cosa más o menos tradicional en su tiempo, ¿no? Efectivo. Para poner términos un poquito ligados a esta logística que estamos hablando de los métodos. Aunque suene frío, pero ¿qué quieren que le haga? Es lo que se estira, ¿no? Y tiempo atrás también en Estados Unidos, al menos, la silla eléctrica. Que parecía en su momento la solución. No tengo muy claro en qué momento tendría que. Ahí sí que tendría que googlear para saber en qué momento hubo una transformación de eso. Porque la prensa tan vilipendiada y alabada, la prensa tiene que estar presente ahí. Tiene que estar presente. Para ver cómo es el proceso, etcétera, etcétera, y después transmitirlo. Debe ser un momento fuerte, siempre he pensado eso. Bueno, el asunto es que hay gente que acá en Chile, frente a ciertos casos, quiere plantearlo nuevamente. Pero ahí vamos otra vez al debate político que va en contra de los tratados, que hay gente que cree que hay que hacer un referéndum. Pero insisto, las voces se levantan, y mucha gente no cree en la cadena perpetua porque cree que esa persona X, después de un tiempo, tendrá los beneficios que siempre se le otorgan. Salidas. Porque al principio son todos peligros públicos, pero después siempre empieza como la transformación, etcétera, etcétera. Insisto, el tema es peliagudo. Yo creo que hoy día, más que opiniones, me basta con que me digan si estoy a favor y no estoy a favor, y punto. Y se acaba, y tocamos música, y vamos con las más secciones. La tía Gladys me tendrá, me imagino, todo el menjunje de hoy día de gente
que está cumpleañera, etcétera, etcétera. Y así estamos, pues. Pero no, pero en este caso, por lo menos hoy, no quiero hacerme como el Larry frente a algo que pasó en Estados Unidos, que debe ser una de las cosas más entretétricas y a la vez también insólitas que pueden haber pasado, pero que también rebota de todas maneras igual en otros países, porque no tan solo en Chile estamos hablando de altos índices de criminalidad. Argentina anda pasando por lo mismo. No recuerdo la legislación argentina, no la tengo, pero se van paseando, y al final de cuentas igual en algún momento se tendrá que hablar. Y ojo que todavía queda pendiente el tema, porque el tema del aborto todavía si quieren seguir picando el tema. La eutanasia es algo que para algunos incluso no lo quieren ni tocar, pero también hay que tocar ese tema. ¿Quién era el que me decía? ¿Quién fue? No me acuerdo, ¿quién fue? De haber sido por la muerte del Negro González Oro en Argentina, un gran locutor argentino que lamentablemente falleció, pero que igual también estuvo planteando eso. A mí no, yo lo que menos quiero que la gente me vea, weón, en este estado. Si ya no sirvo para nada, es mejor que me den el pase al más allá. ¿Qué tengo que estar esperando, weón? ¿Y para qué? ¿Para tener qué tipo de vida voy a tener después? Ya cumplí mi ciclo, muchas gracias, buenas noches. Entonces, el tema salta. Y yo sé que, a ver, si hay una cuestión que yo tengo súper claro, hay algunas personas que realmente se han dado cuenta que ¿cómo se llama? Que, bueno, en este programa por lo menos, que la epidermis es delicada cuando hablamos de temas del corazón, como lo que pasó en nuestro programa anterior, donde yo lo anticipé, porque si conozco a la gente, bueno, la gente le gusta hablar de la boca para abajo, pero dice estas cosas de adentro y no las habla, porque tiene el tejado de vidrio, tiene el culo sucio. Y en este tema también es delicado. Porque hay temas que son súper, súper delicados, en lo personal, y también a nivel general. Por ejemplo, acá tengo una opinión del chico que me está colocando acá y que me parece correcta, la voy a leer después. Déjame ponerle un me gusta a lo que puso el chiquitín bombín acá. No es malo colocarle al tiro, pero lo voy a... Porque claro, porque el tema reflota. ¿Y cómo se llama? Y es bueno plantearlo. Porque insisto. Mucha gente lo ve de aquí para afuera, pero en algún momento que si te toca a ti, ¿qué vas a hacer? ¿Vas a cambiar de opinión? ¿O vas a mantener tus posturas, etcétera, etcétera? Y lo ocurrido en Estados Unidos es simplemente un botón que puede rayar el anecdótico, como les decía, pero que a la vez también hace replantear cosas que están pasando acá. Más que mal, yo lo dije ayer, creo, Johannes Kaiser también saltó inmediatamente pensando en que hay ciertos tipos de delitos, hay ciertos tipos de crímenes que necesitan o una reevaluación en la condena o simplemente volver a la pena de muerte. Punto. No estamos diciendo que todos van a estar metidos en eso, no. Si sabemos perfectamente que esto es solamente para ciertas cosas. Pero vuelvo a preguntar, ¿es la solución? ¿Servirá? ¿No servirá? Lo dejo planteado. Ojo, esto es para el final, para el bloque final. No vamos a estar hablando de la muerte todo el rato, en un día así como no primaveral. Y personalmente yo también pasando por cuestiones que me nublan un poco la mente, pero que voy a salir adelante igual que en el programa, porque tengo este compromiso de todos los días, de 9 a 11 de la mañana, salir adelante con el Monos al Aire. Y haremos lo posible para que este programa tenga un ribete de lo mejor posible. Y como dije antes, mi querido Tromblain, si quieres una solista, y la otra con el grupo, el cumpleañero de hoy. Con ustedes, Gordon Summer. La gente va a decir, ¿quién es el weón que dijo? Es el que está sonando ahora, en este programa de día viernes, día no primaveral, en la capital del flaco país en emergencia, Chile. Este no es un epílogo, pero así lo dice el señor Sting. Happy birthday to you.
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Titulares hasta ahora, acá en la radio de los monos, la tía Gladys ya me tiene el listado para poder entrarle a ponerle color a las informaciones de Chile, el mundo, en el espectáculo, en el deporte, en la actualidad nacional, política, etcétera, etcétera, etcétera, etcétera. Les recuerdo que en el bloque final vamos a hablar sobre acaso si crees tú que hay que reponer la pena de muerte o bien no plantearla más, o en realidad si acaso si se hace es la solución o no. De eso, simplemente cortito, breve, preciso, salvo que alguien se quiera expresar mucho más allá, pero en realidad, como lo dije al principio del programa, simplemente queremos saber, a manera de encuesta, qué es lo que piensa la gente, al menos de este programa, llamado Monos al Aire. Vamos con los titulares ahora, acá, en la Radio de los Monos. Las informaciones dicen lo siguiente. Partimos diciendo que Codina reprocha falta de condena a violencia en la marcha de la Confech y cita a organizadores a reunión. Advirtió que quienes convocan deben responsabilizarse. Déjame hacer un comentario sobre la marcha. A ver, primera cosa, hay ciertas cosas que a esta altura de la vida no hay que ser políticamente hablando ilusos. Ustedes saben lo que va a hablar la Confech, saben lo que va a decir la ACES, los voceros, como diciendo, oh, lo que dijo el vocero, lo dijo la vocera, saben lo que va a decir, saben que la marcha va a ser por tal lado, saben que si se colocan ahí, y no es justificación lo que quiero decir, van a provocar ciertos desmanes, porque también hay provocaciones. Es decir, todo eso se sabe, sabemos lo que va a hacer la policía, y sabemos que al final van a empezar con las mismas reacciones de siempre. ¿Quién se hace responsable de esto? ¿Se enojó el alcalde de Desbordes? ¿Quién paga todo esto? ¿Moya? Pero, a ver, estas cosas se saben de antes, weón. Y una vez más seguimos. Y por último, si me voy a poner un poquito ideológico. Por último, ya. Perdónenme esta intromisión ideológica. Por último, ¿no habían dicho que iban a aplicar todo el peso de la ley y toda la fuerza y toda la cuestión? ¿Se aplicó o no se aplicó? Eso evalúenlo. Pero no estemos llorando, ni tampoco despotricando, con cosas que eran evidentes y que se iban a saber. Más que quisieran saber, se sabían de antes que iban a ocurrir. Otra cosa es con guitarra. Alza del 0,78%. Reducción en Liceo Bicentenarios y Junaep. Partida de Educación abre duro debate. Oposición cuestiona recortes. ¿No sabían que iban a recortar? No, en serio. ¿No sabían eso? No, oposición, ¿no sabía? ¿En serio? ¿Ahora estamos alegando? No, esto había que alegarlo de antes, y si quieren seguir alegando, aléganlo. Pero también se sabía. Ahora, podemos luchar porque ciertas cosas permanezcan, que yo no tengo idea si fueron mal evaluadas. ¿Estaba mal evaluado la entrega de los computadores a los jóvenes estudiantes, por ejemplo? ¿Estaba mal evaluado ese programa? Es que desconozco, por eso estoy preguntando. Ya. Hagan su pega, averigüen, trabajen, aleguen y traten de ver si acaso se repone o se repone ciertas cosas. Ahora, de que hay recortes, eso lo venimos sabiendo del minuto uno. Y hablando de ministros del gobierno que son bastante empáticos con la ciudadanía, dice, hay mucha piel sensible en algunos ciclistas. Ministro Puduje reprocha críticas por medidas de seguridad en el San Cristóbal. Para un 89% de los peatones, los ciclistas son un peligro. Paz afirma que CAS visitará Bolivia este mes. Idea es fortalecer la vinculación comercial. El viaje del mandatario sería los días 14 y 15 de octubre. Delegación a Bolivia. Nuestros hermanos bolivianos. Manden gas. Funcionario municipal de San Miguel es baleado en fiscalización a motociclistas. Hay dos detenidos. Sin comentarios.

y otra mala. Viñateros arrancan más de 6.000 hectáreas de parras viníferas por crisis del vino. Hay 110.000 hectáreas de plantaciones de uvas viníferas. Saque la cuenta. Y en lo internacional, cadena televisiva cancela último debate electoral en Brasil y acusa de interferencia indebida a la justicia. Estuve viendo al Bolsonaro chico en un video. Malo, malo, malo, malo.

Swana Walsh afirma que el presidente de la Fed debió oponerse a alza de tasas. Aseguró que la junta del Banco Estadounidense es hostil. No me diga, ¿en serio? Estados Unidos cierra temporalmente la atención consular en Brasil por motivos de seguridad. La situación ocurre 2 días antes de la elección presidencial. ¡Uy! Están saltones los gringos. Ya. ¿Y algo más? Ah, bueno. Al menos lo que estábamos hablando hace un rato y que es motivo del tema central de hoy, pero dicen que en estado crítico y con atención vital. Detallan salud de la condenada que sobrevivió a la inyección letal. Es decir, todavía está. No hay ninguna información todavía que nos diga algo distinto. Ya, eso es en materia netamente internacional. Y en la parte deportiva, no vamos a hablar de Liceo Salazar. Así que tranquilidad a la gente tuerca. Vamos por otra cosa. La ambiciosa apuesta del Biobío para traer los Odesur 2030 a Chile. ¿Y por qué la opción es real? El gran éxito de los deportistas en la reciente cita en Argentina aumenta el apetito a ser sede. Bueno, pregúntenle a Natalia Ducó, que ahora asesora de deporte. Pregúntenle a ella. Chilena que ganó la medalla más emotiva de los Odesur narra cómo se inició en el atletismo en canchas de tierra y entre ovejas en Chiloé. ¡Ay, qué linda historia! ¿Eh? Como para la tele. Valentina Barrientos pasó por Agenda Deportes del programa del medio acá, donde estamos sacando la información, y explicó aquello. Pucha, qué lindo. Qué lindo, ¿eh? Muy lindo. Muy bonito. Podridos. El caso Marcelino Núñez provoca un quiebre potente en La Roja mientras exigen sanción al jugador. Siguen los coletazos. A ver, estoy un poquito ajeno a esto porque no pesqué a la selección chilena. Tía Gladys, ¿puedo indagar más en este tema? Porque estoy como medio perdido. A ver, la bullada salida de Marcelino Núñez de La Roja en medio de la gira por Norteamérica tiene coletazos. No solo se trata de la partida del volante del Ipswich en medio de una ola de rumores, sino como queda Nicolás Córdoba frente al plantel. A mí Nicolás Córdoba, bueno, yo no le compro mucho. El técnico interino de la selección habría perdido peso frente a los jugadores. Incluso la versión que ronda indica que varios que no lo ven como la figura de peso que encabeza el proceso. O sea, ninguneo. Tras la salida de Marcelino hubo en Estados Unidos una reunión de capitanes en la que estuvieron Gabriel Suazo, Vicente Pizarro, Pablo Díaz y Felipe Loyola. Hablaron con Córdoba y como consecuencia de eso la relación está quebrada entre el plantel y el técnico. Saben que es un interinato. Oh, hay problemas en la... Pero... ¿Y todo esto lo causó Marcelino? A la espera de saber más detalles, esto amerita una sanción. Esto es una falta de respeto a la autoridad. Marcelino es un jugador más y no puede haber privilegios. Nadie le puede faltar el respeto al entrenador. Sostuvo un dirigente de la federación al Mercurio. Está bueno el cagüín. Ya, ese es el cagüín. Chuta. Ya. De mal en peor. Y así vamos a llegar al Mundial de la Corneta algún día. En materia de espectáculo, la tía Gladys me deja lo siguiente. Jim Carrey se casa con Mina, su sublime compañera. Es el tercer matrimonio del actor. Ah, ya, 3 veces casado Jim Carrey. Che. La mujer de 32 años, aguay, viejo pasto tierno, acompaña al actor de 64 cuando lo recibió en un premio César de Honor por su trayectoria en febrero pasado. ¡Mish! ¿Qué tal Jim Carrey? ¿Ah? ¿Qué tal Jim Carrey? Ya. El otro día en Monosexual hablamos de esto de la diferencia de edad. Está bien, pues, a ver si lo hace. Y si hay plata. Manesuet se encuentra en Estados Unidos para asistir a importante audiencia por la custodia de su hijo de 14 años. ¡Uy, la teleserie larga esta! La cita es este jueves a las 14 horas. ¿Este jueves? ¿Ya fue ya, pues? ¿Y qué pasó? ¿Pero para qué me pone informaciones que están pasadas? En la Corte Familiar de Nueva York. Actualíceme la información, pues, tía Gladys. ¿Ah? ¿Ya? Puta la cuestión. Ya. Ok. Pero, a ver, lo que pasa es que ella, ¿cómo se llama? Esto yo lo vengo... A ver, ¿cuánto tiempo vengo cachando esto de Manesuet? ¿Cuánto tiempo lleva? Ya su buen tiempo, bro. Entonces, yo creo que a esta altura ya debería estar esto...

Son los titulares en Monos al Aire, acá en la Radio de los Monos. Les reitero nuevamente de forma majadera que en el último bloque vamos a hablar, si quiere hablar, pero por lo menos dígame abiertamente si estoy a favor, no estoy a favor de la pena de muerte. Habría que restablecerla nuevamente. ¿Es la solución? Sí, la solución. No, no es la solución. Todas esas cosas. Y yo gentilmente lo leo o lo escucho, dependiendo de quién se atreva más o quién se atreva menos. Listo, eso. Ya se viene Fran Siniestro. Lamentablemente. Ya se viene la banda El Vertedero. Lamentablemente. Ya se vienen las opiniones de la gente. Lamentablemente. Lo único bueno para cerrar esta sección, obviamente, es que saludamos al señor Mike Rutherford, compositor, bajista, guitarrista y multiinstrumentista británico de esta gran banda llamada Genesis. No es la Biblia, es la música. Acá en Monos al Aire, en la Radio de los Monos, saludando a Mike. ¡Feliz cumpleaños, Mike! Y llega The Soul, la banda Genesis, aquí en Monos al Aire, en la Radio de los Monos.

Estamos ya de vuelta acá en Monos al Aire, la radio de los monos. ¿Quién les habla? El teniente te lo damos para todo el mundo vía internet. Saludos a la gente que nos escucha, obviamente, en los países limítrofes, en Perú, en Bolivia, en Argentina, también en Ecuador, en México, en Portugal y en Chile, desde la quinta a la décima región. También en todas las comunas de la región metropolitana. Saludos al poniente, al oriente, al norte y al sur. Tú puedes opinar a través del WhatsApp Infernal de los Monos, también a través del WhatsApp personal 765-51718 o a través de ex arroba monosl arroba te lo damos. La banda El Vertero llega acá con informaciones, usted sabe el tipo de información, la bizarra, la información morbo, la información asesina, la información vomitiva, la información cuchurrumina. Lideradas por el profesor Méndez. ¿Me comprendes, Méndez? El profesor Méndez que siempre está ahí, al pie del cañón. ¿El profesor Méndez habrá ido a la marcha? Buena pregunta que me hago. Como profesor, ¿habrá acompañado la marcha? ¿Habrá estado ahí? ¿Habrá sido mojado por el guanaco? ¡Uf, uf, qué calor! ¡Un guanaco, por favor! ¿Habrá estado ahí el profesor Méndez? Gran pregunta que me hago. Él está a cargo de esta banda, El Vertedero, con las informaciones, dirigiendo a sus dos secuaces. A Black, que usted sabe cómo es Black. Black es una persona multifacética. Amigo de Susan Sarandon. ¡Sí! Creador de fuentes de trabajo. Un hombre emprendedor. Con un genio muy especial. Amante del vino. El yin y el yang de la opinión. Ese es Black.

A veces se le olvidan las cosas, pero... Pero no importa. Siempre adelante con la opinión. Y Juanito Pé, usted sabe. No hay nada que decir de él. Es un esclavo del deber. Es leal, weón. Puta que es leal, weón, Juanito Pé. El weón más leal de toda la radio es Juanito Pé. Él va y dice, Odín le dice algo y él va para allá. Nosotros lo mandamos a comprar, también va, weón. Y el weón llega y se saca la cresta, weón. Puta, gente así yo quiero a mi lado. Gente barata, weón. Bajo costo. Puta, ayer me dijeron eso, weón. Somos baratos, weón. Uy, cómo me sentí. Ya. No puedo hablar del tema, pero... Ya, pero igual. Esta es la banda del vertedero que checa la siguiente información. Y que viene desde el extranjero. ¡Fititín! ¿Dónde está Fititín? De ti, justamente de ti voy a hablar. Aunque este es más... Este es huesudo. Este es el Fititín y huesudo. No necesitas de ti, Fititín. Venga, ¿dónde está Fititín? Hola, mi Fititín, ¿cómo está? ¿Qué quiere? ¿Quiere hacer escándalo? ¿Justo ahora cuando voy a mencionar la información que tiene que ver contigo? O sea, tiene que ver contigo y no tiene que ver contigo, porque tú no calificas, weón. Bueno, puro hueso este. En Nueva Delhi, allá en las Indias, en la India, donde hay indias, pues hay indias. Con el puntito acá en la frente. En Nueva Delhi, un concurso viral busca al perro callejero más gordo. Por ende, Fititín no califica. Un particular certamen digital está causando sensación en la India. A través de la cuenta de Instagram, Fat Dogs of Delhi, miles de usuarios participan en una elección virtual para coronar al perro callejero con mayor peso de la capital, transformando una iniciativa humorística en un verdadero fenómeno electoral con campañas y memes incluidos. La movida comenzó el jueves pasado con 64 canes que fueron superando rondas eliminatorias. El gran candidato a quedarse con el título es Gugu, un perro de 46 kilos, que irónicamente se encuentra bajo un estricto plan de descenso de peso en un refugio local. La popularidad del concurso fue tal que la cuenta pasó a tener pocos seguidores a rozar los 100.000, atrayendo incluso a empresas que ofrecen premios para el ganador. El torneo no solo se limita a lo digital. Para la final de esta semana se habilitarán urnas físicas en distintos puntos de la ciudad. Es importante destacar que la mayoría de estos animales son mascotas comunitarias, alimentadas por vecinos y comerciantes. En una metrópoli donde conviven cerca de

promueven activamente donaciones para los refugios. Así, entre votos y el humor, el concurso logró poner en el centro de la agenda el cuidado y la realidad de los animales que habitan en las calles de Nueva Delhi. Quiero ver la foto del ganador, o ya tendrán ganador, voy a averiguar, ¿eh? Porque no sé si hay un ganador o no, es allá, ya está el ganador y ahí está súper feliz, saltando en un pie. Bueno, no sé si con tanta gordura pueden saltar en un pie, pero en una pata en este caso. Pero el perro ganador, Fititín, tú nunca lograrás ese premio porque eres un huesudo. Por Dios, qué huesudo mi perro, weón. Es simpático, es saltarín. Saltarín, pirín, pirín, pirín. Así es mi perro, Fititín. Bueno, el asunto es que, no sé, po, el que ganó, ¿ah? ¡Debe estar enloquecido! Para el beneplácito de Mario Rastachán, Norma Blas, llega Maná. Para el beneplácito de algunos nomás. Esto es Monos al Aire, acá en la radio de los monos.

Estamos ya de vuelta acá en Monos al Aire, en la Radio de los Monos, en esta edición del día 2 de octubre del 2026. Entrando en esta sección de Que vuelvan los lentos. Usted sabe, nosotros apelando a la nostalgia, apelando a los momentos calentones de la vida. Ahora que está el día así, ¿por qué no acercarse, acurrucarse, hacer cucharita, hacer un montón de cositas, cochinaditas, todo lo que a usted se le ocurre por su cabecita? Pensando en aquellos momentos en fiestas, juntas, en donde hay gente que tiene ganas de revivir momentos, porque ya los niños de ahora, como siempre lo hemos dicho, están pensando en cosas distintas. Un, dos, tres, Nescafé al tiro. El perreo, que no conduce a nada, solamente conduce al extra long que va a ingresar así, sin decir agua va.

Pero ella encargó a King Carnes con I'll Be There Where the Heart Is. Aquí está sonando. Si no está escuchando, que alguien le avise que ya se lo pusimos.

Ahí está el pedido de Cara Sibila, que si mal no recuerdo, del soundtrack de ¿cómo se llama? De la película esta. ¿Cómo se llamaba? De Mania. ¿De Flashdance? ¿Sí? ¿De Flashdance? Ahí está. Para el beneplácito, como decíamos hace un rato, de Cara Sibila. Infórmenle, por favor, como dije hace un rato, que ya les se lo pusimos. Acá en la radio. Acá en Que Vuelvan los Lentos. La tía Gladys se va en la volada clásica de Elton John.

Ahí está Nikita con Elton John. Auditores nos informan que hay un problema netamente de señal que está interrumpiendo la sección y interrumpiendo parte del programa. La otra vez dijimos que íbamos a aplicar un plan de emergencia pesado. ¿Lo aplicamos, Torombolo? ¿O no lo aplicamos? ¿Qué dices tú? Porque, por lo que está viendo el visor, son varios los cortes que están haciéndose. Hagamos lo siguiente. Cerremos con Nikita. Retomamos la señal y volvemos con que vuelvan los lentos. Sí. Usted que está escuchando la retransmisión no tiene ningún problema. Usted que está escuchando en vivo acá en la mañana, sí hay problemas. Hagamos esto. Nikita. Acá sigue y luego seguimos con que vuelvan los lentos.

Ahí está sonando Nikita. Nikita Nipone. Elton John. Qué recuerdo, ¿ah? ¿Estaba pensando en algo? ¿Se le vino alguna cosa a la memoria? ¿Alguna polución? ¿O algo así? Ya, lo que sea. Oye, estoy saliendo potente. ¿Por qué sería eso? Ya, muchas gracias. Seguimos acá en Que Vuelven los Lentos, por supuesto. La gente sigue escuchando este segmento del Monos al Aire. Y Torombolo aporta con Britney Spears en decadencia.

No, no era mala Britney, pero ya saben, pasó a mejor vida mental. Britney Spears every time. Mi aporte es el señor Joe Cocker, que suena ahora ya. Con ese pianito que entre. You are so beautiful. Sonido setentero para, por lo menos por mi parte, aportar a que vuelvan los lentos. En la radio de los monos, en Monos al Aire.

Desgarrador como siempre, Joe Cocker. Muchas gracias. Acá en Que Vuelvan los Lentos, en Monos al Aire. Y Fran Siniestro nos deja acá, para cerrar esta sección, a la cantante Nadia Solís. Al pasito. Me imagino todo ok, todo mono. ¿Cierto? Gracias. Que Vuelvan los Lentos, acá en Monos al Aire. Gracias, Fran Siniestro, por su aporte.

0: Habla del amor, ¿cierto?
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0: ¿Es romántico igual? ¿O estoy mal? A mí me dijeron que era romántico, ¿no? Tengo la

Pero está bien, pues. ¿Por qué me estás reclamando? Está bien, pues. Tía Gladys, está bien. Dame el amor al pasito, así, ¿no?

Ya, si tiene la canción. Muchas gracias, Francini. Esto me están acá linchando, weón. Feliz cumpleaños a Don McLean. Bye, Miss American Pie. Que justamente canta American Pie. El One Hit Wonder. Está sonando Don McLean. Feliz cumpleaños. Esto es Monos al Aire. Aquí, ¿dónde? En la radio de los monos. ¿Será romántica la canción?

0: seriamente estamos peleando contra el proveedor de internet. Sí. Por más que hicimos reinicio sistema, no somos nosotros el problema es el proveedor. Entonces ha habido, por más que hicimos un reinicio, entra y sale. Está muy Nelson Mauri la conexión. Entonces, frente a eso, usted que está escuchando la retransmisión, está impecable, usted está ¡fum! Pero los que están en la mañana están sufriendo los cortes. ¿Será problema de cómo se llama? De los hechos acaecidos en la capital. ¿O no estará haciendo por casualidad? Porque uno nunca sabe, ¿no? ¿Algún recorte? Algo pasa. Bueno, esperemos que se estabilice esto para cuando empecemos a escuchar o leer las opiniones de la gente del tema profundo y oscuro de hoy. Por ahora, hay gente que puede agradecer que se corte la señal porque viene Fran Siniestro, claro, sí. Eso puede decir. De más. Porque la gente viene y dice, ¡oh! Hay problema con esto. Bueno, haremos lo que se pueda.
1: Buenos días, don Sarmiento. Este día viernes nublado con cara lluvia. Oye, toda la semana entró el pronóstico del tiempo. Estoy como muy fuerte. Oigan, quiero aclararle al señor Barquito, al señor Natre, al don Natre de Maipo. Que claro que efectivamente Armónica Tommy ha salido, pero salió con otra canción. Porque como tienen tantas maravillosas canciones y son tan prolíficos en su música, que ven.
0: Se está justificando.
1: Está nuevamente en mi sección. Nadie, igual que ustedes, no sabiendo ahí. Nadie me impone que colocar.
0: Está choro,
1: Francisco. Entonces, Sarmiento, lo colocamos nuevamente porque necesitaban conocer una nueva canción de Armónica, que son unos músicos maravillosos. No ¿ya? Como esos de. Son psicodélicos que tienen como 4 bits en YouTube.
0: No pele esa banda, señor.
1: Si no fuera por el error de búsqueda, no lo verían. Entonces, miento aclarada la situación, seguimos. ¡Oh! El otro día en la feria. Ahí en la feria donde vive usted, donde hay actor negro. Argentino, bien feo, don Sarmiento.
0: ¿Ya?
1: Me dijeron, sí, ¿cómo estás? Yo sé que tú estás. Yo soy famoso.
0: ¡No imite!
1: Que nos hagan conocido aquí en Chile. Oye, Sarmiento, mi fama ha traspasado las fronteras. Entonces me dijeron, mira, nosotros somos una banda de punk rock más importante de
0: Argentina,
1: de toda Latinoamérica. Nos gusta comer viondiola. Y papa frita y nos gusta comer pizza ahí en Corriente. Somos originarios de Valentín Alcino, barrio Fresno del sur del Gran Buenos Aires.
0: Ah, sí lo digo.
1: Formados en el 87. Ya está bien. Dice que el cantante Walter Mosca. Walter Mosca, ¿no sabes qué dice el hombre Mosca? Porque se maneja la
0: cara. No diga la cera.
1: Y el baterista Marcelo, ahora se conocieron. Y junto al bajista Alejandro Papa. Los nombrecitos. Comenzaron a ensayar. El nombre se lo pusieron porque provenían de una canción que se llama Tuo Minute Warning de Depeche Mode.
0: ¿Ah?
1: En los 89 se supo el guitarrista Alejandro Indio Mirones. Este lo sabemos, loco. Y la formación quedó completa. Su primer show fue en julio del 89 en plena crisis social de
0: Torombolo.
1: Inflación argentino.
0: ¿Se arregló la señal con este acá?
1: Igual que aquí.
0: Ah,
1: en el 92 participaron de un compilado independiente con Ya No Sos Igual. Y arrebato lo que les valió un contrato de Polygram.
0: ¿Ya?
1: El 94 editaron su primer disco, se llama Valentín Alcina, con himnos como Ya No Sos Igual, Barricado y Caramelo con Limón. Vendieron 50.000 copias y los consagró como banda de revelación. Ese año telonearon Motor Head en Vélez ante 45.000 personas. ¡Ay, qué andaban haciendo en la feria de que su casa no se metió! Me contaron que el 95 lanzaron Volvió a la Alegría Vieja y se convirtieron en la primera banda punk argentina en tocar el CBGB de Nueva York. Hasta parece que son buenos para la marihuana de San Vito. El 96 participaron del último show internacional de Ramones en el
0: estadio
1: River Plate.
0: ¿Ya?
1: Después siguieron postal 97, 2 minutos de advertencia, Torcha Vida Monotra, Super 8, Super 8, un segmento en la frontera la cruzaron con el Chuel Chocolates. Y un mundo se salió producido por Juan Valerón de los Pericos,
0: ¿ya?
1: El loro del segmento. En 2007 grabaron en vivo 20 años no es nada, en obra, y después editaron Vamos a la Granja, Directo al Infierno, Valentín Alzheimer y Amigos de los Géneros. En el 2024 celebraron los 30 años, son lolitos, con razón están acabados.
0: No seas estúpido, señor.
1: Los 30 años de su debut, toda la máquina de hacer cagadas. Ojo, ¿qué? Hay uno que parece que tiene esa máquina de servicio en el programa. Con colaboraciones de Trueno.
0: No puede decir eso.
1: Hotel, los fabulosos Cadillacs y
0: Ciro Cadillacs. Petrus,
1: entre otros. Ya. En el 2025, el Mosca, después que se había mandado, fue operado de un tumor maligno en el pulmón derecho, pero se recuperó.
0: Y ustedes le salió un tumor maligno.
1: Incluyendo a un teloneo a Green Day.
0: Ya.
1: Actualmente lo forman el Walter Mosca, el Alejandro Mosca. Papa. Yeah. Y Tomate, Alejandro Indio Sapo, Mirón, el Marcelo Pedro Pedroso y Monty Montes en la batería. ¡Uy, Ron Sarmiento! Entonces, estos muchachos, Lolos, son Lolito Miguel.
0: ¡Lolosaurios!
1: ¡Por favor! ¡Moneta música que es muy buena!
0: ¡Me imite!
1: ¡Conociendo en Chile que necesitamos cobertura! ¡Gracias, che! ¡Che Frank! ¡Wow! Yo le dije, ya no, yo le voy a pasar a don Francisco casi. ¡Ya la dejo tengo! ¡Pelote! Que como día viene estoy con zapatillas de clavo igual que usted. Entonces, que se llamaba el tema de Adrián, parece que también le están haciendo promoción a Adrián y los dados negros.
0: ¡No, señor!
1: ¡Sarmiento para que le escuche!
0: No es tema de Adrián y los dados negros, bro. Es tema de Adrián. ¡Dos minutos! Oye, y todo este rato la señal no se cayó, weón. ¿Cómo es la cosa? Se supone que tenemos problemas con el proveedor y viene y este sale al aire igual. ¿Qué pasa? ¿Qué pasa, Instagram? Como dice el otro. ¿Qué está pasando? Chavos, dos minutos.

0: Claro que fue revisado el tema, pues, weón, con unas lucas por debajo, unas casatas, unos helados también. Obvio que está revisado el tema, pues, weón, inocente. Por lo menos. Claro.
1: Preocúpate de acá, no del otro. Gracias. Adelante con Monos al Aire. Ya, que termine Iván de hablar, porque Iván estaba hablando.
0: Por lo menos este pedazo animal colocó algo bueno, bueno, para los oídos. Pero si pensamos en la pena de muerte, no, este con todos los contactos que tiene ahí en la rotonda de Quilín, en el Mulquilín, capaz que se salve, pues, bueno, con un par de helados.
1: ¡Ah, cacha, weón! La imagen que tiene el Francineato. En fin. Estamos en esta última parte del bloque que esperemos no sea tan saltón. No puede decir que Fran Siniestro, se supone acá según el visor, pasó toda la sección piola. Y hemos tenido problemas con el proveedor todo el rato. Fran Siniestro tiene un pacto, algo tiene. No tengo idea qué es, pero... Estoy muy cachudo. Bueno, ya lo dije en la introducción, no tengo para qué hacer más preámbulos sobre el tema. Cada uno sabrá dónde aprieta el zapato en este aspecto. Y cada persona sabe cuál es su posición. Y bueno, obviamente es un tema recontra, archi debatible, es un tema de, ¿cómo llevo a decir? Que sale al tapete cada cierto tiempo, pero que hay gente que lo tiene bien pensado y que no cambia su postura, como otras personas sí tal vez han cambiado la postura, pero insisto, muchas veces las cosas cuando no te tocan, hay una visión tal vez de un tipo. Cuando te toca, muchas veces cambia eso. Pero en fin. Don Ignorante, hoy el software anda como el mismísimo, por supuesto. Lo de Maná también es culpa de Fran Siniestro. Yo diría que en parte sí. ¿Qué quiere que le diga?
2: Por fin, compañero ignorante. Frank puso algo decente, algo bueno. Oye, eso, bueno, yo conocí al Mosca, yo le conté alguna vez que conocí al Mosca.
1: Parece que sí.
2: Sí, voy. Sí. Estuve carreteando con él y con los fiscales. Algún día le voy a contar esa historia. Cuando me inviten a comer guatitas.
1: voy a irme a este grupo de WhatsApp porque tenía una opinión acá guardada y la voy a leer, obviamente. Vamos inmediatamente con aquello. Es mi querido amigo y compañero Mr. Rory Basualta, que había planteado algo y que yo se los leo a ustedes. Dice, hay algunos que se la han ganado, pero con creces la pena de muerte. Yo la volvería a activar, la pena de muerte, para casos extremos. Ejemplo, el guatón del tambor, que tenía dos homicidios y los cuerpos enterrados en un tambor, y cuando lo soltaron al tiempo volvió a matar a una tercera persona, que era Ámbar, ustedes recuerdan ese caso, y volvió a enterrar su cuerpo. También los que abusaron en época de dictadura, etcétera, etcétera. Es decir, acá mi querido Ronnie Basualto está planteando temas puntuales. Y esa opinión, creo, sin extender eso, creo que es la opinión de mucha gente, de lo puntual que puede ser un caso, y en ese caso, aplicar. Claro. Por ejemplo, Fernando Barrera aquí le suma a los violadores de menores y los asesinos de abuelitos, ¿ve? También están agregando más agua a la sopa. Pero, ¿el profesor Méndez me está mandando para acá o tengo que leerlo? Tengo la duda. Don Telo, paga el internet. No, se está pagando el internet. Sí, yo creo que acá hay un problema de otra cosa. Está más cortado que víctima de Aníbal Lecter, por supuesto. Y eso que nos dijimos jamposo. Fran, ¿es la pata de conejo el programa? Algunos dicen eso, pero yo no sé. Yo no sé. A ver, profesor Méndez, ¿lo escucho igual?
3: Hola, Don Telo.
1: Sí.
3: Y escuchas, oiga, yo estoy en contra de la pena de muerte, pero no porque no pueda ser necesaria en algún momento,
1: ¿ya?
3: Sino porque los sistemas judiciales se han mostrado, ¿ya?, tan corrompibles, ¿mm?, ya, y manipulables por quienes tienen más poder, que, como dice el dicho, si vas a emitir una norma o una regla en la cual tú después pierdas el control, tienes que pensar que tu opositor o tu enemigo la puede usar contra ti. Entonces, solo por eso yo la pena de muerte no. Tal vez en situación de guerra y ni eso. Pero solo por eso, digamos, yo creo que hay determinadas situaciones en las que sí podría significar reparación para las víctimas, ya, o para los deudos de las víctimas. Y mi restricción de nuevo es esa de si la toma gente como estamos viendo ahora, Hermosilla, Zalyaznik, ya, o viene gente como la que trabaja con Trump o Bolsonaro o Milei, y van a tomar la pena de muerte, van a dejar la escoba, ya, y del lado contrario también, ya, del lado contrario también. Entonces, mejor que no. Igual que las armas. Mejor que las, ¿cómo se llama?, que estén guardadas y ojalá que estén descargadas.
1: El profesor Méndez con su opinión. El encargado de la banda El Vertedero.

0: la transmisión varias veces. Sigue con el tema de manager, pasó tres veces, sí, y siguió pasando. Usted que escucha la retransmisión, usted está impeque. Saludos a la gente de la tarde. Saludos, saludos. Voy al WhatsApp de los monos viejos. ¿Qué dice acá? Buenos días. ¿Cómo está Radov? Buenos días. ¿Cómo te va? ¿Qué tal? ¿Qué tal, qué tal? Aquí estoy saludando a los viejos estandartes. Aquí opina Black.
1: ¿Cómo está, Itelo?
0: ¿Qué tal?
1: Hoy, lo primero, al que no alcancé a opinar del espionaje, porque...
0: Bueno, ¿por qué?
1: Me vi afectado en algún momento.
0: ¡Pero Black!
1: Así que, otro tema para la próxima conversación.
0: Ok.
1: Con respecto a la pena de muerte, sí, yo mataría un montón de gente. Pero ¿un montón? Yo tengo, pero también tengo la claridad de que depende del abogado a quién matan y quién no.
0: ¡Oh!
1: Que al final matan a puros torrantes.
0: Claro.
1: Que ¿cómo se llama? Que no tienen un buen abogado.
0: Buen abogado, buen abogado.
1: Hay un montón de casos que han sucedido. ¿Cuál fue el último aristócrata que pudieron haber fusilado o mataron? Parece que era de la legación alemana, ¿no? Ese fue el único cuico que mataron al final, pues. Al resto, puros piojentos nomás que anda a saber tú que si les cargaron los muertos, como a los psicópatas de Viña, que seis tú, ¿cachai?
0: Claro. Claro.
1: Que al final unos pacos, weón, que yo todavía tengo la duda si efectivamente fueron ellos los que mataron o no.
0: También tengo mi duda.
1: Y lo segundo es por qué la sociedad tendría que hacerse cargo de esa muerte. Yo creo que el Estado podría decirle, ya, listo, aquí está su victimario, o el victimario de que lo afectó a usted, ¿cierto? Usted como víctima, porque le mataron a unos parientes, no siquiera. Tome, ahí tiene el arma, vaya y mátelo usted. En un lugar controlado, por ejemplo, le van a pasar un rifle, vaya, que él lo mate, ¿cachai? Porque al final, no sé si a estas alturas de la vida, weón, como están los pacos, les dará la mente para matar a alguien a sangre fría, porque al final es sangre fría eso. Sí. Y a alguien que no tiene, que está al frente tuyo y que no tiene ningún vínculo contigo, ¿cachai? Eso.

0: Ya. Gente de la tarde, saludos cariñosos para ustedes. La gente de la tarde la está disfrutando. En la mañana está la cosa complicada. Vamos a ver, pues, sigamos, si se puede seguir escuchando.
1: Ahora entrando lleno el tema. Mira, el último condenado a muerte acá en Chile fue Cupertino Endaur, que fue absuelto por el presidente, no me acuerdo si fue Frei o Lago. Y posterior a eso se firmó la declaración internacional de que Chile abolía la pena de muerte acá, en el territorio nacional. Existen distintos tipos de pena de muerte, que es por ahorcamiento, fusilamiento o inyección letal. Ahora, cada uno se tiene un protocolo. Si es por ahorcamiento, por eso se le coloca un paño en el cuello para que no sea decapitado. El fusilamiento, si queda vivo, se le da el tiro de gracia. Y si es la inyección letal, hasta que se declare muerta la persona. Ahora, en el caso de esta chiquilla, la gringa, que está en Tennessee, los familiares, incluso los abogados, pueden demandar que va a ser esto una muerte por tortura, lo cual no está permitido por ninguna ley directamente.
0: Interesante.
1: Ahora bien, mi voto sí. Yo estoy a favor de la pena de muerte en ciertos casos. Por ejemplo, el guatón del tambor, los que violan niños, ya, violadores. Y en caso así, realmente, pues bueno. Y que con muertes por ensañamiento, eso debería ser capturado y catalogado con pena de muerte.
0: Ahí están las opiniones vertidas acá. Mientras la señal siga igual.

0: y sigo escuchando.
1: Hola corazón, ¿cómo estás? Espero que
0: Norma,
1: te vaya muy bien. Te mando un gran saludo rico y sabroso. Bueno, ya estoy aquí en mi salón.
0: Muy bien, muy bien.
1: Yo quiero hablar acerca de esto, así brevemente. Y tú dices, aquí en la consigna, ¿se debe volver a la pena de muerte? ¿Es la solución a la alta criminalidad? No, yo creo que hay que buscar las causas, ¿no? Hay que encontrar programas que le ayuden a la sociedad para que no haya eso. Desafortunadamente nosotros tuvimos el miércoles, tuvimos sino en un estado cerca de la República Mexicana, mataron a director, a subdirector, entraron dos chamacos
0: claro.
1: a la escuela.

0: pausa. Y bueno, ese es mi comentario, corazón. Sí hay soluciones, solamente que la gente, o más bien los gobiernos, no quieren hallar esa solución. Te quiero, te amo con todo mi corazón.
1: I love you.
0: Nos vemos, porque yo voy a trabajar. Bye.
1: Bye. Seguimos tratando de seguir adelante con este programa en la mañana. La gente que está en la tarde está escuchando Impeque. Nosotros acá en la mañana estamos sufriéndola con el...

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1: Si la señal entra y sale, es difícil entender los contextos. Oye, igual la gringa más dura que la cresta. En todo caso, weón. Fuera de chiste, weón. Fuera de chiste. Dice, es tan mala que ni el diablo la quiere. Claro, por alguna razón no se la llevó. ¿Ah? No sé qué es más malo, si la gringa, el Bolsonaro chico o el software. El software. No. Acá no es el problema del software. Acá es el problema del proveedor de internet. Lo tenemos súper claro ahora. Se cae a 2 minutos, 50-50-50-50. Sí. Dijo Mundial de la Corneta. Adivine a quién le interesa ese Mundial. El intruso de la señal anda desatado. Monada feliz, feliz viene, dice Carla Sibila. ¿Quién te dijo que éramos baratos? Puro envidia nomás. Sí, me dijeron que éramos baratos. O sea, bueno. Mejor no quiero andar en el tema, güey, porque ya me caece ya. Aquí el matador reclamando por la señal. Y le va a caer la Sibila. En cuanto al tema, qué difícil decidir. Entro en un conflicto existencial entre mis creencias y mi sentido de justicia. ¿Quiénes somos nosotros para decidir sobre la vida de otros? Y la pregunta vale para los y las infelices que cometen homicidio también. Ahora, me pregunto, ¿en estos tiempos será tan disuasivo como antes restablecer la pena de muerte? La maldad no está ni ahí hoy en día, pero a lo mejor sirve reponerle para asustar a la gallá que anda desatada por estos días. ¿Qué otra cosa podría ponerle freno? Ya, ahí me está planteando eso Carla Sibila. Muy bien, rápidamente voy acá, ya leía el normal, ¿verdad? Sí, estoy tratando de salir luego del cachogón de la señal, ¿ah? ¿Eh? Por supuesto. ¿Qué me dice acá? Ok, lo voy a poner aquí. Ok, voy a responder acá. Opa. Ya, listo, estoy respondiendo. Ya, muchas gracias por los avisos que me están dando acá. Muchas gracias. Y escucho, si es que usted puede escuchar perfectamente. No sé si el resto.
2: Oiga, compañero ignorante.
1: Dígame.
2: La pena de muerte. O sea, que yo no estoy de acuerdo con la pena de muerte. O sea, no estoy de acuerdo con matar a nadie en realidad. ¿Cachai? Lo que me llama mucho la atención y que he leído mucho en redes sociales a estos pseudos patriotas cristianos apostólicos y que se pegan el domingo en el pecho, así como, ay, perdón, son los buenos que más quieren matar a alguien. Así, mátenlo a este bueno, hay que matarlo, no, hay que matarlo a todos. Pero después se van a pegar en el pecho, esa es lo que me llama la atención. Y yo creo que más que pena de muerte, hay que ver qué pasó antes. O sea, acá no tenemos educación. El tema, todo parte de la delincuencia, de los asesinatos, no, por una falta de educación. Porque la gente no piensa, no razona, actúa. Entonces, si lo educamos, quizás no evitaríamos muchas cosas.
1: Ahí estamos con las opiniones en el día de hoy, en este programa Aníbal Lecter, programa Hans Bozo, un café cortado, un programa con Juan Verdugo. Ya. No me tientes, Trombolo, no me tientes. ¿Me falta algo acá? Ah, voy a leer en Twitter, voy a leer a don Mauricio Palacios, como siempre, que nos aporta. Déjame buscarlo acá. Don Mavri, ¿dónde está don Mavri? Sí, por acá está don Mavri, acá lo estoy leyendo. Ya, él me dice lo siguiente. Buenos días, don Telo y a los monos. Que tengan buen fin de semana. No creo que sea la solución la pena de muerte. Quizás sí ser más estrictos en las cárceles, como lo están haciendo con la cárcel de Talca, separando a las personas que pertenecen a un grupo determinado, por ejemplo. Es lo que nos está diciendo acá don Mauricio Palacio, don Mauro P77 en Twitter. Muy bien, gracias. ¿Ve? Ahí estamos con todo. Oye, a todo esto, después de acá, para usted que está en la mañana, viene Moloch con Mario Rastachan. Si está en la tarde, siga en la transmisión de la radio. No sé si habrá Moloch a la medianoche. Después no.

0: dirá Mario Rastachán si es posible hoy día. Ah, tengo que explicar que el Radio Culturizando está suspendido por problemas de agenda. ¿Ya? Si es que alguien quería cachar dónde están ambos, tanto Mario como Norma, hay un problema de agenda. Entonces queda, por ahora queda en stand-by, pero por ahora nomás. Por ahora queda en stand-by, ¿ya? ¿Qué más tengo acá? No, ya. Estaba revisando acá quién está. Los cumpleaños finales y vamos a cerrar, ¿ya? Sí, porque ya la opinión han vertido opiniones sobre este tema. Yo dije, este tema es bastante peludo. Pero sigo escuchando.
1: Uy, pena de muerte. Uy, esas son palabras mayores. Está difícil, ¿no? Yo creo que nadie puede decidir entre la vida y la muerte de ningún ser humano. Pero pues, todo también depende de lo que ha hecho. Porque mantener vivo o con alimento a una persona que hizo una cosa ruin. Ya con pruebas, con... Es que es difícil. Ahora hasta con la inteligencia artificial está difícil. Bueno, está difícil. Difícil, muy difícil. Ese tema de regresar, yo creo que no. No es la solución.
0: Perfecto. Espera, acá tengo esto. Voy a cerrar esto. Tengo que cerrar este asunto. No. Ojo, Torombolo, yo cerré este asunto acá. Si es que necesitáis... Ya. Ahí está... como sentida la opinión de Mario, pero me parece bien, me parece correcto. Que suena la música.

0: nuevamente llegan acá como el otro día, así que carrete pesado en los Sugar Cubes.
1: Sí.
0: Porque esta vez está Sigrid Gurr Baldursson, baterista islandés de la banda de Sugar Cubes, la banda de Björk.

Estoy pensando, estoy pensando para mis adentros. Quiero compartir algo que forma parte de toda esta tontera. ¿Cómo se llama? Cuando hablamos de encuestas, siempre todos mis amigos me preguntan, ¿te llamó alguna empresa de encuesta con la EM? Jamás, a nadie lo he llamado de mi círculo, nadie lo he llamado de una encuesta, salvo que ahora me digan sí, me llamaron de Criteria, de Cadem, no sé. Pero a mí personalmente tampoco me han llamado nunca. Y ayer tuve un llamado por primera vez de Cadem. Y lo más penoso es que me estaba hablando, era una encuesta sobre comunicaciones, y estaba tirando loas a la empresa proveedora de internet. ¡Qué cosa más rara! ¡Dios mío! Y ahora tengo que estar dando explicaciones de todo. ¡Ah, qué atroz! Arena blanca, mar azul. Un momento, imagina, chiquitito, porque feliz cumpleaños, Romina Power.

Bueno, aparte del descaro de acoso que hay ahí. Son otros tiempos. Ya. Listo. Dale, Aníbal Lecter, dale.

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A todo esto, perdón, Trombolo, si no te llega la conexión por acá, vas a tener que ir al máster. Lo siento. Lo siento, así es la vida. No. Y es más, tal vez lo que tú querías no va a estar porque vamos a tener que optar por lo del máster. Perdona, estamos con conversaciones internas porque estamos tratando de tener un cierre digno, ¿ah? ¿Ya? Sí, después me explica. ¿Tiene tantas cosas que explicar después? Sí, tenemos hartas cosas que explicar. Dios mío. No hay derecho. Ahora, si no está, ahí vamos a estar medio complicado, ¿ah? Ah, va a ser más suave. Ya, no era mi idea, pero bueno, ya. Ya. Pero como estamos hoy día, todo entre el software, el proveedor de internet y toda la tontera, más vale eso que nada. Ya, listo, ya. No los carecemos tanto. No, el problema mío lo tengo yo ahora después con la otra radio. Ya, pero ese ya es mi cuento. ¿En qué estábamos? Ah, Grido. Por supuesto, gracias a Grido. 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

el Día Internacional de la No Violencia, el Día Internacional de la Condena Errada y el Día Mundial de los Animales de Granja. Saludos a Fititín, no es de granja, pero igual. Lo saludo igual. Ya. Estoy para leer lo último y a ti darte tiempo para ver si acaso colocas esa y no la otra. ¿Qué hago? ¿Cuál querías tú? Sí, porque eso es lo otro también, po. Oh, pero ese es como el re clásico de... Ya. Ya, si el que llegue primero, hagamos así. El que llegue primero, lo pone. Falta la campanita, así como... ¡Tiri, tiri! Ya. Un programa de mierda.

0: ¿Qué importa lo que piensen?
1: Si es que lograste escuchar el programa con tantos cortes, para los de la mañana. Nos vamos, dijimos en la mañana, o sea, al iniciar este programa, que primero tiramos al señor Gordon Sumner como solista.
2: Sí.
1: Y que ahora, cerrando el programa, lo tirábamos con la banda. Qué más que mala que lo hizo famoso, The Police. Así que, el señor Sting, muchas gracias por estar también participando en este programa en el día de hoy, en este día 2 de octubre. A la gente le digo buen fin de semana. Apriétense. Nadie va a comprar parafina porque nadie compra parafina, porque toda la audiencia que tenemos acá en el programa, nadie compra parafina. Así que no hay necesidad de la parafina, por si la mosca, si alguien quería comprar, ¿ya? Ay, Dios mío, que haya que aguantar eso y lo otro. Ay, Dios mío, ya. ¡Nos vamos con The Police! Muchas gracias por todo. Esto fue Monos al Aire acá en la Radio de los Monos. Nos vemos. Chao, chao, chao. Chao. Es un chao cortado.

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0: Hola.
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0: Mira, ese es el ambiente que traemos. Sí. Esos gritos, güey. Ese es el ambiente que traemos. Oye, güey, qué pedo con esa música, güey, de perreo, de reggaetón. Van a hacer molestar a nuestro paisano Alex Sinte, güey. Oh, al yucateco Alex Sinte, que anda chiva por lo... Y luego ya sacó su rola de reggaetón, el güey, qué pedo. No mames. Bueno, este es el Moloch. Señoras, señores, señoritos. Bueno, los señoritos no, creo que ya vayan a dormir, señoritos. Niños, es hora de ir a dormir. Ya cantó Cri Cri. Ya inició el Moloch 420, donde cada cabeza es un mundo y el que se molesta pierde. Creo que por eso empezaron con reggaetón. No manches, acaba de terminar Rafa la Gárgola con mucho rock. También acaba de terminar Alex Ego con música romántica, güey. Y acá nosotros traemos reggaetón, no mames, qué pedo.
1: ¡Oh, no!
0: Mendigos a luces, solo quieren hacer molestar a la banda. Así que vamos a hacer el cambio drástico. Vamos a iniciar este Moloch 420 con Pasión Ska. Hoy se trata de las mascotas. ¡Las mascotas! Así que vamos a empezar con el animal. Iniciando con Ska.

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6: ¡Órale! ¡Sí! ¡Las mascotas! Es el tema del día de hoy. Los animales podrían ser, ¿no? ¿Y por qué el tema del día de hoy son las mascotas? Pregúntese usted. La neta que yo también me estoy preguntando lo mismo, ¿no sé qué?
3: ¡Oh, no!
6: Hablo como mexicano, güey. Tú hablas como chucateco, güey. Si somos chucatecos. Bueno, creo que se alteró por lo del reggaetón en nuestro querido paisano Ale Sintec. Ahora tenemos como un fondo musical de, no sé, güey, como el del llanero solitario, güey. Y tenía su caballo, güey, como mascota. No sé si tomarla como mascota, güey, o era su medio de transporte. O ambas cosas, no sé, güey. Bueno, gracias a Luces por poner ese tipo de cosas así, para ir referencias a lo que es. Bueno, las mascotas, por lo común, las mascotas pues suelen ser un gatito, un perrito. Es lo más común, una mascota doméstica. Pero nosotros nos fuimos más allá, güey. Fuimos más allá de no. Pusimos en la encuesta varios animales exóticos. Bueno, antes de continuar, quiero saludar a mi querido Rafa La Gárgola 666, padrino de Altavox Radio, que acaba de terminar con un super, super programazo. Mucho rock, punk y más. Por eso, como que desvirtó un poco nuestro fondo de reggaetón. ¿Qué pedo? No lo sé. ¿Qué está pasando? Bueno, saludos para él y a toda la banda de Altavox Radio, DJs y oyentes. Ahora vamos con algo de rock, rock nacional, rock mexicano. Se viene Maná con Alex, pero no Alex Sintec, no. Con Alex Lora del Tri. Vienen a hacer un dueto con esta rola que me llamó la atención, donde habla justamente de eso, que el único o la única compañía de este chico que le falta amor era un perrito. La mascota típica de la gente de la, bueno, más común, ¿no? De la gente de la calle, tener su perrito. Escuchemos. Falta amor. Maná y el Tri. Alex Dora.

0: No puedo, o sea, reunirme con bandoleros, ¿sí? 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

0: casa, güey, un chingo de gente, todo el pedo. Pasa una viejita acá.
1: Joven, ¿qué hace?
0: Se murió un cabrón ahí, lo van a sacar ahorita.
1: Pues, ¿de quién era?
0: Era Pedro, pero no lo conocía nadie aquí, era un viajante.
1: ¿Un gigante?
0: Un viajante, señora. ¿Pero cómo puede caber aquí un gigante? Es una casa. Señora, un viajante. Qué poca madre que vengan aquí gigantes y uno no lo sepa. Muchos modos de tratar a la gente de tercera edad, de no avisarle las cosas. Que salgo a la calle y me pisa ese cabrón. Señora, un viajante, deje de chingar. Ya me lo dijiste, cabrón. No entiendo por qué viene un gigante aquí y soy la última en enterarse. Me entero cuando se acaba de morir. Entonces empieza a abrir la gente y de repente sale la pinche caja, ¿no? Y cuando se da cuenta, pues es un tamaño normal.
1: ¿Qué pedo? ¿Eh, pendejo? ¿No que era un gigante? ¿No que era un gigante?
0: Dice, sí, señora. Ahí viene nomás el pito, el cuerpo lo traen atrás.
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5: Claro que sí, lo que digo usted, señor Tono. Digo, continuamos en el Moloch 420. Anuncios parroquiales, claro que sí. Anuncios parroquiales. Pásenme los anuncios parroquiales, por favor. Gracias, Lorenzo, gracias. Dice, hoy primer aniversario de Sinfinito Frecuencia. Hoy es cierto, hoy celebrando el primer aniversario de Sinfinito Frecuencia, que por cierto no estamos porque pues es el Moloch,
6: ¿no?
5: El Moloch es la vergüenza de todos mis programas, ¿no? La risa. Pero pues desde el Moloch todos estamos haciendo Moloch, le mandamos una gran felicitación también. De una vez, una Diana con banda. ¡Jin, que su! ¡Órale! ¡Aluches!

0: tocando la Diana. Qué chingón, o sea, mira. Aplausos, por favor. Ah, ahí va, ahí va. Bueno, Jazz Machine. Sí, directora. A Rocco Pérez también, parte de la dirección. A nuestra querida Eli también. Son, ahora sí que el grupo que formaron o forman la dirección de Sin Infinita Frecuencia, que está de manteles largos el día de hoy. Sí. Bueno, ya que siendo, o más bien faltando 27 minutos antes de la siguiente hora, 27 minutos antes de las 11 de la noche acá en Yucatán. Sí, güey, tomen una referencia. Igual, otro aviso parroquial. Mira, a toda la banda de Cancún, ahí en Quintana Roo, ahí todo el apoyo, toda la buena vibra para la banda, ya que por lluvias creo que se está acercando un huracán. Y esas están intensificando las lluvias que están inundando Cancún. Hoy fue esa noticia, ¿no? Que las lluvias están inundando el puerto de Cancún. Esperemos que toda la banda esté bien por ahí, que se resguarde, que siga las instrucciones de las autoridades. Ándale. Hoy estaremos hablando de las mascotas y sobre las mascotas, los animales. Luego, hay quienes no les gusta. Ay, perdón.
1: Oh, no.
0: Se me cruzó un perrito acá, me hizo estornudar, pues, disculpe usted. Hay quienes no les gusta, por ejemplo, Pedro Sola, güey. No quiero revivir la bronca, güey. Ese cabrón dijo muchas malas cosas sobre los perros. Bueno, perros callejeros, no sé si tenga algo que ver. Los animales, las mascotas. Aquí en el pueblo llegan a majar a un perro y le sale el dueño, ¿no? Enseguida le sale el dueño, pero pues, como por ejemplo, hay un caso donde majaron un perrito y pusieron dos topes. No manches, ahora la gente anciana que va en su triciclo se le complica pasar por ahí. Y resulta ser que es una tienda, ¿no? Bueno, pero pues la culpa tampoco fue de la persona o del carro o del vehículo. O puede ser que sí, también no sé qué tanta velocidad estaba llevando. Tal vez pudo haberlo evitado. Pero pues igual creo que se les escapó el perrito, que se le sale a la calle y ¡guácatelas! Que se lo...
1: Oh, no.
0: Se lo majan al brother y hace un relajo, ¿no? y bueno, pues a final de cuentas el carro no entró a la casa a majar al perrito, el perrito salió por un descuido, un accidente. Bueno, pueden pasar esas cosas. A mí creo que ayer me chocó un par de perros, me chocaron en el carro, güey. Salieron hechos la chingada y me chocaron a un costado del carro. No los majé, ellos me chocaron, ellos golpearon el carro. Obviamente, pues se asustaron y lloraron, ¿no? Pero pues no les pasó nada a final de cuentas. Tenemos unas opiniones antes de pasar, que estamos hablando de perros y eso. Escuchemos qué nos dicen desde Veracruz, Puerto. Que por cierto, por este brother, ya iba a decir el la razón por qué las mascotas, ¿no? Sí, ahí lo voy a decir. Bueno, resulta ser que Ángel García Oz, un fiel y asiduo oyente, tiene un borrego que está toda madre y sube las fotos y todo el rollo, y le digo, oye, ¿sabes qué? Te va a doler cuando lo hagas barbacoa, carnal.
1: Oh, no.
0: Y dice que no, que es parte de la familia. Entonces, bueno, y le pregunté el nombre, pero parece que no tiene nombre. Así que igual subimos su foto. Y hay varios nombres que fueron llegándolo, como por ejemplo el negro. Le estaban diciendo que. Dios. Bueno. Hay otro que le dijo que el rasta. No manches, como que rasta, güey. Aunque sea chido, ¿no? Que tenga de nombre rasta. el rastachivo. Y otros más que ahorita vamos a checar, pero que nos dice antes Ángel García, el dueño del borrego. Mira que lo normal es tener un perrito, pero él tiene un borrego, y eso. Yo supe que era de Veracruz Puerto, yo pensé que iba a tener una jaiba o algo así, ¿no? A ver, ¿qué nos dice? ¿Qué nos dice?
2: Buenas noches, mi estimado, buenas noches.
0: Buenas noches.
2: Saludos en sintonía en este día de Moloch 420.
0: ¿Sí?
2: Saludos y felicitaciones para Yasma Sin.
0: Es correcto.
2: Y felicidades en su aniversario de Sinfinito Frecuencia.
0: Es con lo que acabamos de comentar.
2: Saludos a sus radiocarposaurianos. Un saludito para mi borrego sabrosón.
0: ¿Así se llama?
2: ¿Ya lo que nos amamos él y yo? Ahí si puedes, por favor, para continuar con el escalos, una rola de los Rudy Boys, un esclavo más.
0: Órale, ¿será algún mensaje subliminal a respecto de su borrego? No lo sepa que use el borrego, mi querido Ángel García. Imagina, así como me imagino yo llegando a Jalapa y veo a Yasmacén encima de una vaca. Oye, y eso pareció una bomba. Así me imagino a Ángel García Oz, yo llegando a Veracruz Puerto y él montando a su borrego. ¿Qué más nos comenta?
2: Un saludito para el sindicato, para la bandera del sindicato. Sindicato. Saludos a mi estimado Urani, el máximo ponente del búnker, lo máximo. Urani. Por mañana, cierto, mañana, creo que habían anunciado que iba a estar Vladi en turno de noche. Y creo que no salió al escenario.
0: Ay, que le habrá pasado. Esperemos que todo esté bien con nuestro querido Vladi, el turno mix de noche. Ahí en Radio Bacán, saludos a toda la banda de Radio Bacán Pro, tu mejor junta en Chile. Y que ya nos vamos con los perros, ya llegaron los perros calientes. A ver, antes de irnos con los perros, ¿qué curan? Y dice chingón, así le quieres poner al carnero, güey, chingón. Ya dijo que era sabrosón, chingón, ¿qué otro nombre? Ahorita vamos a ver qué otros nombres ya nos sugirieron para el carnero. ¿No la ha checado? ¿No la ha checado? Ahorita voy a mandar la foto. Ahí, ¿qué dice? El DJ Marco presente, dice, aquí sintonizando el Moloch. Mira, haciendo Moloch desde Estados Unidos. Exactamente, ¿en dónde te encuentras, mi carnal? Ahí en Estados Unidos. Y ya que ando comentando eso, quiero saludar a mi carnal César Candelario de Phoenix. Ahí en Altavoz Radio, él nos acompaña. Vamos con algo del Cártel de Santa. Que estamos hablando de perros, ¿no? Y también nos vamos ya seguido con la rola que nos pidió Ángel García Oz. Un esclavo más de los Rude Boys. 2x1.

0: estás en la tienda con ganas de aventar un trozo de carne envenenada. Ahorita Castañeda me va a odiar, pero yo no tolero a los perros en la tienda, a los perros en el súper, a los perros cagando en el restaurante. Oigan, ¿qué es eso? ¿Se volvieron locos o qué? Ay, no. Con ganas de aventar un trozo de carne envenenada.
1: Ay, ay, ay. Eso sí, no. Entiendo que no te gusten, pero envenenarlos jamás.
0: No, no. No, obviamente que no. Pero, ¿por qué vas a una tienda elegantísima como el Palacio de los Palacios? No, ay, no, no, no, unas Gucci, Pucci, Fiorucci. Y el perro caga ahí frente a Gucci. O sea, dices, ¿cómo?
2: Yo no, ay, lo decía.
3: Tiene razón.
2: Pedrito.
0: No, no, no.
3: Tiene razón.
0: Es que son absurdos.
1: Bueno, yo llevaba la mira a escondidas a todos lados.
0: Pero era una perrita de este tamaño. La llevabas en la bolsa.
2: Pero imagínate un perro de este tamaño.
1: No, no, lo he visto.
0: O las que llevan tres en una carriola. Dan ganas de darles un balazo a los dueños.
3: Dan ganas de darle una...

0: mes pasado de alguna forma cometí un error al expresar cosas que al final de cuentas no siento. Le escribí algo para que no se me olvide. Lamento mucho haber hecho ese comentario. Reconozco que los tiempos han cambiado y que ahora las mascotas ocupan un lugar muy importante en las familias. Y es cierto. Tal vez antes no, sí, yo no me di cuenta porque nunca tuve. Y que es verdad que el ser miembro de la familia necesitan inclusión, estas mascotas. Hasta el día de ayer no había sido consciente de eso y lo siento de verdad. Hubo una falta de empatía de mi parte y prometo educarme más sobre este tema y no cometer errores similares y decirles a todo el público, lo siento mucho lo que dije, obviamente yo soy incapaz de matar una mosca. Dices cosas sin pensar en un medio tan importante como este, en mi programa que tengo 30 años aquí sentados, yo jamás le he hecho daño a nadie y mucho menos a una mascota. Lo siento de verdad, desde el fondo de mi corazón siento una vergüenza horrible por lo que pasó y por lo que provoqué. Y yo les ruego a todos ustedes, disculpen y les aseguro que mi mentalidad, también es la edad y es la época en que yo viví y en la época en que estamos viviendo ahora.
1: Hoy es diferente,
0: hoy
1: Pedro.
0: Hoy es diferente,
1: muy
0: pero
1: diferente.
0: De repente a uno se le olvida.
1: Sí, claro.
0: Entonces, hoy aprendí algo de una manera muy dura para mí, pero ya lo aprendí. Y yo les aseguro que de hoy en adelante todo va a cambiar en mi mentalidad y en mi actitud. Y les agradezco mucho que acepten esta disculpa de mi parte. Y pues, ¿qué más les puedo
1: decir? Seguramente
0: la
1: van a aceptar.

0: ¡Miren el tamaño de esos huevos!
1: Acá estamos, sí, acá estamos. ¿Dónde nos quedamos los perros, güey? Los perros. Oye, ¿vieron? Es que cada quien escucha lo que quiere escuchar y se aferra a lo que quiere. Y luego a un comediante, Rogelio Ramos, lo están juzgando también por eso mismo, que por un chiste, güey. No mames, se pasan de verga ya.
2: Oh, no.
1: Oye, saludos a mi carnal y director de Radio Fusión Explosiva, que nos está escuchando y acompañando haciendo moloch desde Oklahoma, ahí en Estados Unidos. Oye, Oklahoma, qué bonito, qué bonito, qué bonito Oklahoma. No lo conozco, no, pero suena bonito el nombre. Pero vamos a escuchar el chiste de Rogelio Ramos al respecto.
3: De jóvenes que tengo yo, hijos chavos y nietas, ya mi nieta tiene 15 años, digo, cabrón, güey, está toda madre como están viviendo porque le dan importancia a un chingo de cosas que a nosotros nos valían puritita madre, güey. O sea, los perros, güey, los perros los cuidan puta madre, güey, no mames, güey. Antes los perros de mis tiempos eran, pues eran perros porque ahí estaban afuera, sí, comían lo que había, güey. Y cuando los que comían carne eran bravos de a madre, porque les daban carne y eran bravos, y ahora como les dan puros suplementos y croquetas, los perros están, pues, wow, es otro pedo, güey, porque no sé, aparte los perros ven en la ciudad, aquí en Monterrey, en Estados Unidos, en la Ciudad de México, los perros los traen en carriola, no mamen, a los pinches perros, y a los niños los traen agarrados con un chingado cordón ahí, no, güey, qué cuido, güey, o sea... Y los tratan mejor a los perros que a mi hijo. Fíjate nomás, güey. Tengo un hijo que tiene 4 perros. Está casado y no quieren tener hijos porque ellos dicen que sus perros son su familia. Fíjate nomás, qué poca madre. Yo le digo a mi nuera, está bien guapa mi nuera, le digo, oye, mija, un nieto, ¿qué? Ahí están sus nietos, los perros, güey. Y nomás porque yo respeto mucho a mi nuera, porque le iba a decir, pues mira, el pinche prieto ese bigotón es nieto de tu mamá porque está igualito a ella. Pero no quiero pedos conmigo, güey. Pero los cuidan un chingo a los perros. Se les enfermó un puto perro en Navidad. No llegaron a la cena, güey. ¿Qué pasó, mijo? ¿A quién van a llegar? No, oh, llorando el güey. No, oh, pues que... Está enfermo el... Está enfermo mi perro. Y luego, mijo, pues... Pues vente, güey, déjalo el pinche perro, hombre, mañana... No, ¿cómo lo voy a dejar aquí, papá? ¿Tú dejarías un hijo enfermo? Le dije, puta, pero fácil, güey. Bueno... No, que chica... Los dejé un chingo de veces y me iba, güey. ¿Cómo chicos? Puto perro con mayor razón me hubiera ido. No, pero es que este perro está muy enfermo. Le digo, ¿qué tiene? Pues cuando respira así. Digo, ¿no se está ahogando? No, papá, no, estoy hablando en serio. No, y no fue a la mesa, a la cena de Navidad. Al otro día en la mañana fui, güey. Porque para esto mandó de tarjetas de Navidad. La familia Ramos, o sea, mi apellido, güey. Él, su esposa y 4 perros con un gorro de Santa Claus. No, man. Le digo, chinga, no me chingues, mijo. Sí, esos son los perros. Entonces, cuando fui con él al otro día, lo llevó con el veterinario. Le costó 1,200 pesos la consulta del puto perro, güey. Y los medicamentos le costaron un chingo. Y mira, me dio tanto sentimiento porque el día que yo me enfermé, me llevó a las farmacias similares con el médico de ahí. Pagó 25 pesos y me compró las medicinas de esas que son genéricas. Dijo, ¿cuánto cuesta la genérica? Dije, ok, mijo, pues es que no, es que es la que me pone eso, es lo mismo. El laboratorio las hace, pero esto es igual que la otra, nomás que es del laboratorio de aquí. Y a mí me compró esas, güey, y al perro sí, puta madre, güey, cuidándolo de a madre. Y los quieren de a madre, qué bueno que lo quieran, pero los perros de ahora están como humanizados, ¿estás de acuerdo? O sea, los tratan como seres humanos. Los perros de mis tiempos cuidaban talleres, cuidaban casas, y cuidaban ranchos. Jugabas fútbol y se te iba la pelota, el balón, güey. Ve por el balón. No, estás jodido, pinche perro de ahí, bien bravo, güey. Ve por el balón, güey. No, ni madre, güey. Nomás vete la mano y no me la arranca el puto perro, güey. Y te acercaba. Ay, pues supi, no te acercabas porque el pinche perro estaba. Ahora los perros de ahora ya no. Porque los perros de ahora se volvieron medio... Es que no sé cómo decir, porque luego se ofenden, pero... Antes se les decía putos, ahora no sé cómo se les decía. Los perros son maricones, güey, porque... En el Facebook te dicen... Si vas a peregrinar, no truenes pirotecnia, porque se asustan los perros. ¿Cómo, güey? Antes iban a la guerra los pinches perros. Ahora ya, ¿no? se te va el balón al taller donde está cuidándolo el perro. Ve por el balón, güey. No, nomás está el perro, no hay pedo, mira. Che perro puto se va a ir, güey. ¿En qué momento los perros dejaron de ser agresivos? Y es que tienen la culpa los que los cuidan así como bebés, güey. Un día fui yo a casa de mi hijo, güey. Porque digo que tiene 4 perros grandes. Porque no son perros chicos, güey. Son unos pinches perros. No sé la marca del perro, la raza, como se diga. Che perrón así, güey. 4. Y fui y paso pásale, papá. Pasé, estaban acostados viendo la tele, los perros. En la cama, güey, en la cama de mi nuera y de mi hijo, los pinches perros así con las patas abiertas así, y mi nuera en un pedacito y mi hijo en otro pedacito, y pues yo no alcancé, ¿verdad? Yo tuve que estar parado ahí. Porque no fue para decirle al perro, bájate porque vas a entrar a mi papá. No, ahí todos así, yo platicando, no, pues que a toda madre y la chica. El pinche perro así, güey, y luego le lamía los huevos a un perro, y, o sea, mi hijo no, un perro, otro perro. Y luego el culo al otro perro, y luego la cara a mi nuera, y luego la cara a mi hijo. Y dije, cabrón, qué chinga porquería es esta. Y cuando ya me iba, me dice mi nuera, hasta luego, señor. No, déjame, le doy un beso en los huevos al perro, se me hace más limpio. ¿Cómo, güey? ¿Por qué, güey? O sea, no es posible esto, güey. Está bien, cabrón. Y luego, espérate, güey, es que chinga, agarra el tema, pobre mi hijo, cuando vea el video. Pero los perros de mi hijo viven en su casa, pero no creas que viven en el jardín como los perros de antes, no. Viven adentro, güey. Y son perros de ese tamaño. Viven adentro y le digo, hijo, ¿y por qué en el jardín no? Porque les da el sol. ¿Qué? O sea, no sé qué les pasa a los perros de ahora que mi hijo no quiere que les dé el sol. Entonces viven adentro. Y un día dejó la puerta abierta, el muy pendejo, y se metieron se metieron los perros adentro de la casa y hicieron un desmadre, no, se salieron al jardín, güey. Y luego ya adentro, afuera en el jardín, hicieron cosas de perro normal, güey. Cagaron en el césped y escarbaron y la chinga. Y veníamos llegando mi hijo y yo y se encabronó. Mira nomás lo que hicieron estos pinches animales. Y sacó el celular y empezó a transmitir en vivo, güey. Mira nada más. Y luego le decía así para que la gente viera cómo escarbaron. Y los perros se dijeron, no me tienen tan contento. Y digo, ¿estás en vivo, mijo? Sí, papá. Y digo, chinga madre, córtale, güey. La gente va a decir que estás bien pendejo, córtale, mijo. No. ¿Quién hizo eso? A los perros, güey. Les estoy hablando, pongan atención. ¿Quién hizo eso? Y le digo, mijo, chingado, por favor, mijo. Y luego me dice, papá, es que el que lo hizo, sabe que lo hizo él. No lo dudo, le digo, pero no creo que te diga. No te va a decir, pendejo. No te va a decir. Es un puto perro, güey. No hablan los perros, güey. Y luego a veces se enoja porque hacen cosas de perro. Ah, pinches perros, tal, ¿cómo ladrar una noche? Pues, ¿qué quieres que...? O sea, él quiere perros bilingües que maullen un día y que otro día. No sé qué pedo con los perros, güey. Y te digo, los quieren de amar y está bien. Pero están sobreprotegiendo a los perros, güey. Es que los jóvenes ahora están cuidando mucho los perros. O sea, a los papás no. A los papás los mandan a un asilo de ancianos, pero al perro sí hay que cuidarlo de amar, ¿no? Y todo es así, se ha vuelto.
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5: Seguimos en sintonía junto de mi borrego sabrosón. Bueno, nos separa la pared porque me estoy lavando el pirish.

0: Llega para mañana, traigan medicamentos y cosas que se puedan encontrar porque vamos a armar un botiquín en el salón.
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0: Entonces, al día siguiente, la maestra. ¿Tú qué trajiste, Lupita? Pues yo traje unas, pastillas efervescentes para el dolor del estómago.
2: Ah, cabrón. Son unos alcances. Unos alcances. O sea, ya lo hemos hecho muy bien.
0: Bueno, está bien. Oye, dale, mi chavo. ¿Y qué te dijeron en tu casa? Que qué bueno que estemos armando un botiquín, que es muy bueno para la escuela y que nos enseña a nosotros desde jóvenes. Muy bien. A ver, ¿quién más? ¿No? Juanito, ¿tú qué trajiste? No, yo traje alcohol. Oye, ¿qué te dijeron en tu casa? Que qué bueno que nos inculquen estas costumbres desde chavos, etcétera, etcétera. A ver, Pepito, y sale con un tanque de oxígeno, Pepito.
3: Madre, un tanque de oxígeno.
0: ¿Y qué te dijeron en tu casa? Ah, mi abuelo me dijo, ¡no te lo lleves!

0: valientes. 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
14: ¿Lo caray? ¿Es un borrego? ¿Llegó la hora del sacrificio? ¿Acaso, güey?
15: ¡Oh, no!
16: ¡Oh, yeah!
14: ¡Uh-oh! ¡Ah! Ángel García ya guarda su borre. No, qué sacrificio, que tiene que nada, no. El borre todavía. ¿Les comparte algo más, sí?
17: Uy, sí tiene razón ese chiste, mi estimado.
14: Ah, de los perros, güey.
17: Ya no sé qué le pasa a los perros. Ahora hasta la mierda le levantan en bolsita y...
14: Oyecita.
17: Puta madre. No. Hasta cumpleaños le hacen.
14: Sí, me acuerdo. Los perros en mi época se comían su mierda. ¡Ah, chicos! ¡Ahí está el borre! ¡Ahí está el borre! Que no te agarren los aluches, borre.
15: ¡Oh, no!
14: El borre. Vamos a checar en el canal. ¿Aló, director?
18: ¿Sí?
14: Es correcto. Vamos a checar cómo le pusiste, qué nombres ya le han puesto al borre. Al borre de ay, qué padre el borre, ¿eh? Mira, voy a compartirlo. A ver si salen más nombres acá, en los grupos de los de las radios donde andamos. Vamos a despertarlos por si andan por ahí. Ah, y en el sindicato también vamos a mandar también al sindicato. Si fuera suyo, ¿cómo le pondría ese borre? Está chido, mira, con su... Yo tenía un gorrito así. La banda por lo pronto nos está diciendo. ¿Qué nos está diciendo? Ángel García, oh, dice el grifo Greñas. Uy, oh, el grifo Greñas está bonito. Miguel Forges de Rey. Pitín. Nos estará albureando, ¿no?
15: Oh, no.
14: El rey Carlos ahí, el Pitín. Ay, está chido el borrego, la neta que sí. Aquí también lanzamos sobre los animales exóticos que les había comentado. Mira, ¿cuál te gustaría de mascota? ¿Qué opciones nos dieron los aluches? Antes de comentarlo, salud. La princesa anda estornudando. ¿Dónde me quedé? Ah, sí, antes de ir con nuestros animales exóticos o las opciones exóticas de animales para mascotas, por favor, un redoble de batería.
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20: ¡Ahora cállense, cabrón!
14: Cálmense. ¿Cuál te gustaría de mascota? Tú que mandes escuchando ahora en vivo y haciendo qué.
21: Somos mexicanos, güey. Habla como mexicano, güey.
14: Cálmate, Alex. Ya siendo las 11:11 acá en México, 11 minutos después de la hora en todo el mundo, 11 minutos después de la hora más cercana de su país. Vamos a dar inicio con las opciones de animales exóticos o para mascotas. Vamos a empezar de abajo para arriba, a la campechaneada, porque tengo sangre campechana. Simón, que sí. Saludos a toda mi familia de Nunca ni Campeche. Veamos. Mira, empezando, o más bien terminando, como estamos empezando desde final para arriba, ya saben. Mira, empezando o terminando con un animal que yo no tendría de mascota, no mames.
1: Somos mexicanos.
14: Yo hablo como mexicano, güey. León. Y mira que sí hay quien sí quiere tener de mascota el león, güey. Y luego el hijuepótamo. Ah, no, pero hipopótamo. Ahí nadie quiere tener hipopótamo. Es que vieron el pedo que se armó con ahí en Colombia, con el narco. Que llevó los hijuepótamos y hizo un desmadre ahí. Ahorita tienen sobrepoblación de esa por el cambio de hábitat. Mira, qué más, qué otra opción, un venado. ¿Quién tendría un venado de mascota? Un venado, ¿no? Están bonitos ahí en el centenario, en el zoológico del centenario, acá los he visto. Pero de mascota, bueno. Y luego un burro.
3: Oh, no.
14: No más. Bueno, ahí nadie quiere un burro. Sean sinceros. Lo conozco muchos que. Bueno, continuamos. Y luego el perico. También conozco a muchos. Y sí, hay dos personas que sí les gustaría tener su perico. Se creen piratas o qué chingados, no, o sea, algo por ahí, ¿no? Falta un perico.
3: Oh, no.
14: Y luego creo que el más votado, no creo, estoy seguro, déjame checarlo acá en la base de datos de operaciones de espacio musical, porque luego me falla, nos anda fallando el show ese. ¿Dónde estás, brother? Ahí está. Vamos a ver. Efectivamente, es el más votado, o sea, o elegido para mascota, y es el lobo. ¿Ustedes creen que pueden domesticar un lobo? ¿No se han domesticado lobos? Ha hecho un desmadre con los lobos. Las razas de lobos las echamos a perder con los perros, güey. Porque pues ahí es eso, güey. El lobo domesticado viene siendo el perro que tenemos ahí. Y ha mutado muy, muy gacho y muy feo. Hay muchos perros muy feos, güey. Con todo respeto, ¿no? No vayan a malinterpretar como a Pedrito Sola. Bueno, ahí el lobo. Hay tres personas que quieren su lobo. Bueno, a lo mejor lo están pensando por el lobo carretas o wolf. Esos dos tipos de lobos tal vez quieran, ¿no?
3: Oh, no.
14: El lobo hombre en París. Y luego el iguano. Ay, nadie quiere un iguano. Y tampoco nadie quiere un lagarto. Y lo comprendo porque eso es, te imaginas un lagarto nomás. Y luego el mono, güey. A mí me gustan los monos, güey. Yo voy a seleccionar el mono. Y vamos a empatar las cosas de los monos. Ya somos tres que creemos un mono de mascota. Y luego la culebra, nadie quiere la culebra, güey. Ni de rola la culebra, esa es una. No es que la culebra está tan, bueno, no sé. Es que yo tampoco, no me gustaría. Y luego un cerdo, güey. El cerdo, y hay que sí, ya votaron por el cerdo. Pero me imagino que para luego darse así el atracón con el cerdo, güey. A cochinita, uff. Y luego el borrego, mira, el borrego también ya tiene la votación, también está empatado con el cerdo y con muchos otros animales que aún voto, como es el venado y el león. Y Y los que destacan son el mono, el lobo y el perico. Bueno, el perico. A lo mejor cuando digan qué pedo, cuando puede ser, ¿no? Puede ser. A ver, ¿a qué otras opciones hay? Mi suegra como mascota, ¿no? Eso sí es muy exótico. Un águila, dice el eslamero. Y Jazz Masin, un murciélago. Como Ozzy Onos, para que lo coman.
3: ¡Oh, no!
14: Jazz Masin, dejaronos en el. Si nos anda escuchando. Bueno, pues ahí. Vamos a dar un poco de información que vale. No sé si vale la papura, pero vamos a ver si vale. Oye, ¿dónde está la información? Lorenzo, bueno, estas rolas que van a continuación se supone que son dedicadas a mascotas. Simón, que sí, nomás que pinche Lorenzo se fue. A ver cuál es esta. Estas, a ver. Vamos a empezar con esta rola. Marta, my dear, o algo así. Oye, no es esta la información, güey. Bueno, este tema, si no me equivoco, de los Beatles, Paul McCartney le escribió en 1968 para su perra ovejera inglesa, Marta. Así que vamos a escuchar este tema dedicado a la perra Marta, de Paul McCartney, su mascota.

Órale, qué bonito tema, mira, que esta la gente creyó por años que era para una mujer, pero en realidad estaba dedicada a su querida perra. Bueno, este tema que estamos escuchando es de Freddie Mercury. Era un conocido amante de los felinos y este tema pop rock está completamente dedicada a su gata favorita.

Qué sentimiento, mira, la conexión entre la mascota va más allá de bueno, ya viene siendo familiar, ya hay mucha conexión, como por ejemplo lo que le pasa a Jazz Massin con el perro Zeus. Hay una conexión. Y ahora, Led Zeppelin. Un tema acústico, alegre, donde Robert Plant le canta con total devoción a su perro Strider. Brown Eyed Owl Stampede.

0: que se va de vacaciones, cabrón, a Jerusalén. Van a conocer Órale. Tierra Santa y la chingada y su puta madre. Puta, pero pues se le escuela la pinche suegra al viaje. Y ahí va con la pinche suegra y la esposa, los hijos y la chingada. ¿Cómo ves, puto? Están en una de las pinches, ya sabes, ahí donde escurre agua bendita y su puta madre, todo el pedo, y de repente la pinche suegra. Pinche infarto y huevos. Se muere.
1: No mames.
0: Se muere en el puto de pinche viaje, güey. Puta, ¿y ahora qué hacemos con la mamá? Mi mamá y la chingada, no tenemos que llevar a México. Y pues empiezan a ver qué pedo con el entierro, ¿no? Dice el marido, no, puta madre, ¿sabes qué? ¿Cuánto me cuesta enterrarla aquí? Dice, no, pues aquí sale caro, pero regresársela a México le va a salir más caro entre el avión y los permisos para viajar con... No, puta, no, ¿sabes qué? Pues mejor la tierra aquí, chingue su madre, se me va a salir más barato. Y a la hora de cuando van a enterrar, dice, no, ¿sabes qué? Mejor nos la llevamos a México porque aquí al tercer día resucitan.

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2: Sí, así es. Ay, qué fondo musical. Ay, qué buenas rolas. Qué bueno que ya se está asomando la banda. Oye, gracias a todos los aquellos que votaron. A ver, hay más nombres para los que votaron, la banda que votó ahí: Ángel García Voz, Cáñamo Hermano, César González, Nadia, Alex Lamero, a nuestra querida Gaby Miau, un abrazote Gaby Miau, Inesa York, Azucena Cortés, allá en Nariño, en Colombia, Oscar, en Argentina, que dijo que escogió el cerdo porque luego se lo iba a refinar en un cuestado así. Para chuparse los dedos. Es que no, ¿quién no? Neto. Yo creo, hay ese tipo de animales no pueden ser mascotas. Yo tuve de mascota un cuyo. Allá en Perú se comen a los cuyos. Sé que crecen, quedan bastante grandes. Yo dije, cuando llegue el kilo al plato, baba.
3: Oh, no.
2: Pues sí, no. Pero pues no llegó. Se murió de un susto antes y.
3: Oh, no.
2: Estaba chiquitito, no va a dar, no iba a dar para ni pa un tamal. No creo.
3: Oh, no.
2: Así que pues, lástima. Uy, saludos a mi carnal Les Lamero, que dice en sintonía, escuchando el programa desde el principio. Es correcto, porque se merece aplausos a mi carnal Les Lamero. ¿Qué más merece Les Lamero? ¿Qué más merece? ¿Qué? Nos han llevado, hijo de.
3: Oh, no.
2: Estos dorados son bien llevados. Un abrazo, mi hermano Les Lamero. Gracias por estar siempre pendiente. Se vienen otras rolas dedicadas a mascotas, güey. Neta, te lo juro.
3: Oh, no.
2: ¿Qué nos dicen en el sindicato? Dice el Eslamero, mandó un audio. Escuchemos.
4: Ese padrino rasta, préndase padrino. Ese padrino rasta, somos los 420. Préndanse, banda, préndanse.
2: Es correcto.
4: Nos con el padrino Rastachan. Desde Yucatán hasta México. Ya en sintonía, padrino. Préndanse.
5: Fumar. Qué buenos humos.
2: Qué bueno, ya. Reportándose la banda. La banda, gracias ahí. Y mando a. Ahí, ¿qué? Unos stickers a lo que me recuerdan. Lo del. Cuando dicen, ¿cuál es el mejor amigo del hombre, güey? Pues el hombre, bueno, entre las mascotas más comunes, que es el perro y el gato, ya vamos a incluir hasta el carnero. Al carnero de nuestro carnal. ¿Quién es el mejor amigo de bueno, hay. Las lenguas gatunas dicen que un gato nunca te delataría dónde tienes escondidas las drogas.
3: Oh, no.
2: Y acá nos sugiero, póngase una rolita de los espectros de tu jefa y una rolita de los ¿qué? De los caras citadinas, padrino Rastra. Se las dejo a selección. Dice Churromino, mira el nombre para el borrego. Churromino. Me suena como Churrumais. Yo, un águila de mascota. Mi abuelo tenía gavilanes y halcones. A ver qué chida. Ahí en Hidalgo, en un pueblo que se llama San Antonio Hidalgo. También tenía gallos, gallinas, pavorreales y codorniz. Ahora, mira qué chingón. Mira, vamos a preparar tu rola, pero antes de tu rola se viene otra dedicatoria para otra mascota. Estamos en ese rol. Este tema, All King, Neil Young, publicada en 1992. Esta canción con sonidos de banjo es un conmovedor homenaje a su perro Elvis, a quien llamó cariñosamente Viejo Rey en la letra. Escucha.

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1: Hace 500 años que llegaron a esta tierra, mataron nuestra raza y preñaron nuestra hembra. 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

Continuamos. ¿Sí? Los espectros de tu quepa. Cha cha cha, ska. Órale, bailar. Estamos de fiesta, güey.

Yeah. Sí, y como andamos en el mood de las mascotas. Oye, pero eso que tiene que ver, güey, torero. Ese es un mal ejemplo de mala de una mascota, güey, un torero. Caras citadinas. Moros 420. ¡Torero!

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2: Pero hola.
3: Órales. Está muy macabro ese fondo musical.
2: Oh, no.
3: No se nos vaya a llamar algo. Buenísima, es la mero. Un abrazo. Dice ahí con sus temas. El segmento es la mero. Dos del morro que grita. Dos del. La Lush que grita.
2: Segmento es la mero.
3: Cálmate,
2: baby, baby decor. A huevo.
3: Muy buen segmento. La mero nos entregó hoy David decor. Así que vamos a darle. Que vamos a darle. Bueno, hace rato le dieron hasta una mentada de madre, hijos de la chingada. Compórtense, compórtense. ¿Ya vieron? Vamos a darle una Diana. Pero me refería a Diana, a Dianita, a una Diana, a Diana. Se lo ganó, les la mero. Te lo llevaste.

Muy merecido para el Alamero, por tan ahí nos hizo poner un tres más de rolas, a lo que me recuerda que hace rato igual pusimos el Ahí voy a decirlo, güey, voy a decirlo, güey. Es que hay unas rolas que no he presentado, güey, pero este es el Molos 420 y así saben que es el pedo, ¿no? Vamos a poner esto. Bueno, anteriormente empezamos con unas rolas, bueno, la de Pasión Ska, El Animal, sí, lo presenté. Luego tuvimos la de Falta Amor con Maná y el Tri. Y luego solo el Tri con El Niño Sin Amor. Así que ya estuvo el Tri. Y creo que ahí en Chile está en su gira. No sé si todavía sigue la gira del Tri ahí en Chile. Y si es así, pues ahí a una probadita. Luego tuvimos otro que no presenté del Tri. Después del chiste de Rogelio Ramos, que también fue un acompañamiento del Quinto Sol, No Soy Tu Perro, con el Tri de México, otro tema que pusimos y no he presentado. Ya lo hice. Ya, luego los temas que fueron dedicados a los animales.

0: Ahora se vienen otros temas que vamos a ir presentando, como por ejemplo, a continuación, Pink Floyd se viene, la banda Pink Floyd, el tema Seumos. Oye, así le dicen al iguano, Seumos. Y ahorita te voy a explicar por qué. Una pieza de blues del álbum Middle de 1971, que incluye los ladridos reales del perro de Steve Marriott. Mira qué chido. Así que vamos a escuchar ese tema. A continuación, no sin antes saludar alguna bandera, ¿por qué no? Que a lo mejor esté durmiendo ahorita, pero en alguna retransmisión, repetición, a lo mejor lo vaya a escuchar. Bueno, a las recién festejadas, no creo que estén despiertas a esta hora, Elizabeth y Yasmacín ya deben estar, no sé, si continúa el festejo ya. Todavía siguen. Un abrazo a la banda de Pandora Rock Radio, a mi carnal padrino Dark Nerudas, a la banda de Espacio Musical Grupo de Aportes, a mi reina, a mi princesa, al padrino Rafa La Gárgola 666, a los webbots, ¿sí? Gekurani, Lobo Carretas y la chica que va a provocar lo del planeta de los niños. A la banda de Radio Infinito Frecuencia, que están, bueno, sigue la fiesta, están de festejo, festejando. Al padrino Rocco Alejandro Pérez, que también está de fiesta. A ver qué más por aquí. A los amigos yucatecos y foráneos, al Warwick Cannabis, al Green Blood International, al 420 Weed, a los malandros hijos de la cristal, hijos de la coca también. Pero me refiero al agua purificada cristal y al refresco embotellado, ya saben. A todo el Carpo Chat recargado, donde fue ahí la confesión de Oscar, que dice que eligió el cerdo porque, ahí está, porque en enero lo pongo, le pongo nombre, y en diciembre chimichurri. Uy, el chimichurri está rico, esa salsita rica, el chimichurri. Gaby Miao dice, un lorito, un periquito, un perico, ¿no? Yo pensé que se iba a ir por los gatos, pero ya nos acordamos que tiene fobia a los gatos.
1: ¡Oh, no!
0: Dice que Gaby Miao odia gatos, ¿no es cierto? Tiene un, ¿cómo se le dice? Alergia. Y Nadia, que dice que quiere un lobo. Nadia, allá en Argentina, quiere el lobo, tal vez el lobo americano. Un abrazo a los 420, a mis carnales, a mi carnal de Luna FM, Hugo Luna, al director Ángel García Oz del Sindicato de Marihuanos, a la banda de los Monos con Navaja, ahí que tuvieron un monosexual, que también era chido el monosexual. De todos los martes ahí pendientes. Y Miguel Forges también quiere su lobo, mira, ahí en Chile ya me los imagino andando con su lobo. Saludos a Radio Fusión Explosiva, a los que nos escuchaban por ahí, también a Radio Anexados, al Tabox Radio 10 y oyentes, a la banda de Pasión por la Radio, a Les Lamero, a Solo Amigos, al Sindicato de Marihuanos, y ya nos vamos con el tema de Seumos, o Seumos, o como se lea, de Pink Floyd. Simón Kesey, para escuchar los ladridos reales del perro de Steve Marriott. Así que pongamos atención ahí. Ahora sí, hasta participa el perro, hasta participa la mascota en la canción. Sí, monje, sí. Eso nos trae Pink Floyd.

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2: Calmado, calmado. ¿Qué pasó? ¿Ya cantó Cri Cri? ¿El grillo? Ah, no, mira, no, es el grillo de Pinocho, güey. Es su conciencia, Pepe Grillo, cabrón. Oye, y saludos también a Pepe Grillo del rock. Y a todos los Pepes que existan. Tenía un vecino que se llamaba Pepe también. Pepe Le Pou. Pepe... Bueno, ya sabes, ya me di a entender. Pero en este caso, mira, era una buena mascota el Pepe Grillo. Les andaba aconsejando al Pinocho que no... ¡Pinocchio, Pinocchio, no te metas mamadas! Y le va al pinche Pinocchio. Mascotas. Oye, luego el Pinocho se vuelve un burro, ¿no? Se vuelve un burro. A todas las mascotas que les tengan puesto de nombre Pinocho, güey, pues a ver. Salud a todos los Pinochos. ¿A qué animal le pondrías Pinocho, güey? Que una criatura al pinche. Ahora vamos con otro tema. Pero este no fue para una mascota, más bien para una... Bueno, sí, una mascota, pero no una mascota directa. De los que hemos escuchado son de los propios dueños hacia su mascota. Las mascotas, obvio, hasta cantando, bueno, aullando o ladrando en las canciones, como lo hicieron acá en este último los chicos de Pink Floyd. Este tema que va a continuación es en español. Su nombre es Laika. Nos lo trae la agrupación o el dueto Mecano. Y es un tema de pop español que rinde homenaje a la perra espacial rusa que viajó al espacio en el Sputnik 2. ¿Lo dije bien? En el Sputnik 2. En 1957 se pasaron de Sputnik, esos caras, y mandaron una perrita. Uy, ¿qué habrá pasado con ella? Bueno, no lo sé, pero al menos su rola ya la tiene, ¿no? De Mecano. Ese es el tema que va a continuación. Mis queridos molocheros, molochones, molochenses. Bueno, toda la banda que se llama Moloch, tal vez ahora en vivo y haciendo un minuto después de la hora donde debemos terminar. ¿Qué pasó? Ya nos vamos. Todavía faltaba un poco más. Bueno, va a tener segunda parte de este rollo. Ya nos vamos. Nos estamos despidiendo. Se acabó. Ahora sí, ya llegó Cri Cri. ¿Es el Pepe Grillo? No, ahora sí es Cri Cri. Vamos con este lindo tema. Y ya nos regresamos para despedir este programa de mascotas. Mecano, Laika.

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1: ¡Hasta nunca, putines!
0: Calling, calling, roger, roger.
2: Cálmense, güey, cálmense.
3: ¡Ya nos vemos, pelanás!
2: ¡Ya nos vamos!
4: Compórtate, compórtate. ¡Feliz noche! Esto es todo, amigos. Vámonos. Bonus track, obviamente. El Cáñamo nos mandó y nos recordó el tema que debíamos de poner. Ya lo estamos pensando, porque también hubo la votación que ahí uno quería un león, ¿no? Un león, un león. Y tenemos una rola de león. The Roots and Flowers Collective, donde está mi querido Alberto Paraíso de Polok Tolok. Así que vamos a poner Cachorro de León, Simón. Con eso vamos a cerrar. Y luego otro paisano, porque me estaban preguntando por Pero Damos, que qué pasó con Ale Sintek. Bueno, dejemos que el audio final despeje tus dudas al respecto de ese gran intérprete, artista, compositor, gran figura, Ale Sintek, paisano yucateco, que si, ya no sabemos si enloqueció de verdad, fue puro marketing o quién sé qué pex, pero pues igual hicieron una sucumbia, ¿no? Que vamos a poner después de Cachorro de León. Así que dos paisanos yucatecos van a continuación y eso me pareció una bomba también. Ahora sí, vámonos, que aquí espanta. Me despido, yo soy... No sé si de tanta tontería que dije, no sé si decir mi nombre, güey.
5: ¡Oh, no!
4: Mario Rasta, de Yucatán. Servidor. Recuerde que estos programas lo tenemos los viernes. Hoy de otro rollo lo tuvimos en martes. Me preguntaron que si era algún cambio de horario o algo así. No, solamente hoy se dio. Y no se me ocurrió nada más que hablar de mascotas por la mascota de mi carnal Ángel García Oz, el Borre, que podríamos decirle el Borre 420. El Borre Wit. El Chamborre. Bueno, muchas gracias por haber estado en sintonía de esto que llamamos el Moloch 420, un programa 420 justamente, donde la banda hace Moloch. Gracias por haberlo hecho. Los espero el próximo viernes. Mañana toca Espacio Musical Radio Show. Vamos a festejar de nuevo el primer aniversario de Radio Sin Finito Frecuencia. Se lo vamos a dedicar también. ¿Por qué? Porque nos gusta la fiesta, güey. Y si hay fiesta, pues vamos a estar. Ahí vamos a estar. Por favor, comenten las radios que ahora nos dieron la oportunidad de estar en vivo y en directo.
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4: Yeah, radios mexicanas, gracias mi querido Hugo Luna, padrino. ¿Dónde más?
8: Radio Z, Villa Mercedes, San Luis.
4: Rocco, padrino, también un abrazote. Rocco, gracias por... Ha de estar durmiendo ahorita. Ahorita.
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4: Gracias, teniente, te lo damos. Padrino, también Odín, gracias por la oportunidad.
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4: María José, en Pasto, Colombia. Rafa La Gárgola 666, en Puebla. Gracias, padrinos.
5: y Radio Fusión Explosiva.
4: Radio Fusión Explosiva en Estados Unidos. DJ Marco, padrino, allá en Oklahoma. Muchas gracias por haber permitido esto. Espero que le haya sacado alguna sonrisa, porque este es el Molo 420. Cada cabeza es un mundo y el que se molesta pierde. Si se molestó, ya valió. Cachorro de León en vivo en Bacalar. Roots and Flowers. Roberto Paraíso.

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Hola, hola, hola, hola. ¿Cómo están todos ustedes? Bienvenidas y bienvenidos al programa Me Haces Tanto Bien. Aquí ya estamos al aire, en vivo y en directo, por supuesto. Como siempre, acompañándoles en estos 90 minutos. Y con buena música, Tito el Bambino y con Marc Anthony. ¿Por qué les mientes? Y vamos a comenzar ahí con saluditos. Hay gente ya conectada, por supuesto. Carla Rodríguez desde Tegucigalpa, Honduras, ahí está conectada. Un saludito para ti, Carla. Y bien, bien, bien, bien, bien. Así estamos arrancando el programa de hoy. ¿Por qué les mientes? ¿Qué más? Ahí está también Eva Hermosilla. Saluditos para ti también. Y un abracito, mucho cariño para ti, porque sé ahí que estés ahí preocupada por tu mascotita, tu perrito, perrito, perrita, hoy me confundí, pero bueno, ahí también estabas preocupada. Abrazos, abrazos hasta San Pedro de la Paz, en la región del Biobío, acá en Chile. ¿Y quién ahí más está conectado, conectada? Sí, sí, sí, por ahí, ¿se escucha bien o no? Sí, se está escuchando. Ahí, por ahí, sí, 1, 2, 3, probando, probando, sí, ahí está ya, vamos, vamos, vamos, vamos. Bueno, Carla, Eva, ah, mira, Jenny había saludado en la mañana, no había visto los saludos de Jenny. Hola, hola, Jenny, ¿qué pasa por ahí, Jenny? Saluditos hasta Argentina. ¿Cómo va todo por allá? ¿Cómo está el negocio del turismo? Estaba viajando mucho chileno a Argentina, así que también ahí se está moviendo eso. Cuéntame, ¿cómo va todo? Un abrazo para ti a la distancia desde la ciudad de Santiago, capital de Chile. Aquí transmitiendo el programa Me Haces Tanto Bien para todo Iberoamérica. Ahí está. ¿Quién más está? Se escucha muy bien, Patricio. Bien, gracias. Carla Rodríguez desde Tegucigalpa. ¿Está escuchando solita, Carla, o no? ¿Está acompañada? También desde el programa Me Haces Tanto Bien. Saludamos a María T. ¿Cómo estás? Saluditos, saluditos. Saludos aquí hasta Santiago Centro. Aquí estoy en el programa. En la radio de Los Monos, en el programa Me Haces Tanto Bien, transmitiendo para toda Iberoamérica. Bien, así es. ¿Quién más anda por acá? Vayamos, vayamos, vayamos a todos los saludos. Tengo otro de Argentina. Vamos a ver si saludamos a Gaby también. Aprovechando que estamos partiendo el programa. ¿Dónde está? Se me perdió. Ya viene el espacio de Carito en un ratito más. También vamos a esperar. Ahí se conecta Carito Cortés desde allá, desde Bogotá, Colombia. ¿Y qué pasó con...? Vaya, no puedo encontrar el de Gaby de Argentina a la 1, a las 2, si no nos vamos a la música. Aquí está, Gaby Pérez. Saluditos, saluditos hasta Argentina desde el programa Me Haces Tanto Bien, aquí en la Radio de los Monos. Saludando a Gaby Pérez. ¿Cómo estás, amiga mía? Aquí estoy en el programa, en la radio, transmitiendo en directo para todo Iberoamérica a esta hora. Cariños para ti, saludos, saluditos. ¿Viene alguien más? Bueno, démonos una vuelta ahí con la música. Tito el Bambino y Marc Anthony. ¿Por qué les mientes?

Me haces tanto bien por ahí, muy bien. Ahí estamos escuchando a Prince Royce. Ahí sí, suena o no suena, ahí está ya. Muy bien, estamos revisando hoy día con tanta. Estaba en una reflexión estos días. Bueno, en general hace tiempo que me da una vuelta por distintos lados. Siempre me llega la misma reflexión. Hoy estamos tan bombardeados de muchas cosas, de mucha información, de muchos estímulos

Entonces una reflexión es ¿cuánto seremos capaces de absorber o disfrutar? En realidad me voy a quedar primero con la palabra disfrutar. ¿Cuánto seremos capaces de disfrutar? Ya que estamos metidos en como muchas cosas. Yo creo que la primera reflexión que eso hacía es, por ejemplo, el zapping en los televisores. Muchas personas le están dando vuelta y no se quedan en nada particularmente. Un poco eso es lo que quiero reflejar en esta reflexión que estaba haciendo. Tal vez esto de cierto tipo de plataformas que vemos un poco de algo y después lo dejamos, escuchamos un poco de algo y lo dejamos, tal vez escuchamos las noticias a medias. O sea, no, como ustedes siempre saben, no generalizo en esto, no quiero decir que a todos les pasa lo mismo, no, de ninguna manera. Ustedes saben que en ese sentido soy muy cuidadoso en decir que esto puede que le pase a algunas personas. Pero ¿no será que tanto estímulo que recibimos hace que no profundicemos mucho en las relaciones sociales, familiares, musicales? No nos conectemos con el cine. O hago la pregunta al revés. ¿Disfrutamos realmente de una película? ¿O cuando estamos viendo una película estamos pensando en qué vamos a hacer mañana o qué vamos a hacer más rato? Cuando estamos disfrutando el ahora, yo creo que pasa mucho por pasa mucho por si somos capaces de disfrutar lo que estamos haciendo en el instante. No sé, ¿qué les parece esa reflexión? ¿O me fui muy en la profunda? Parece que sí, fue como muy profunda esa reflexión. Es que hace rato que me anda dando vuelta. Veía ahí un autor que también llegaba a la misma conclusión, un artista ahí que hace ahí un comentario. Yo lo había pensado hace tiempo esto y en algún minuto lo he escuchado también y lo he leído con respecto al zapping que se hace en la televisión. Lo veo en esto de los cuentos que he estado contando, que la gente no se detiene a escuchar cuentos o no va a escuchar cosas diferentes. He escuchado muchas personas que están viendo una película y que están pensando en qué van a hacer y no se concentran en la película. En fin, yo creo que es una reflexión interesante, ¿eh? ¿Cuánto estamos conscientemente disfrutando en el presente? Creo que hay que disfrutar más el presente. Eso es mi única conclusión que puedo llegar en este instante. Bueno, sigamos con la música aquí en el Me Haces Tanto Bien, aquí en la Radio Los Monos. Ya voy a ir con el grupo Amistades a Distancia, que por ahí sé que están conectándose ya. Y entonces seguimos a ver cómo suena esto aquí en la Radio de los Monos. Me Haces Tanto Bien. Estamos partiendo bien. Caribeños, bien latinos hoy día. Sí, así es, me gusta. A ver cómo suena aquí.

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Hola Patricio, hola a todos nuestros queridos amigos, bienvenidos al espacio de Carito. Los saludo desde la hermosa ciudad de Bogotá. En la tarde de hoy llego con una canción interpretada por Celia Cruz y Johnny Pacheco, grabada en el año de 1974. Escrita por el puertorriqueño Junior Cepeda, fue lanzada como el sencillo principal del álbum de estudio de Cruz y Pacheco, el cual se llamó Celia y Johnny. De esta canción han surgido varias versiones. En el año 1997, el grupo estadounidense de salsa Dark Latin Groove grabó la canción en un dueto con la cantante puertorriqueña Ivy Queen en su segundo álbum de estudio, Swing On. Esta versión de la canción alcanzó el número 25 en la lista Billboard Digital Tropical Song de 2010. En 2004, Gloria Estefan, Patti LaBelle y Arturo Sandoval cantaron la canción en Azúcar, un DVD musical en tributo a Celia Cruz. Adicional, la cantante estadounidense Jennifer López interpretó esta canción en vivo como parte del homenaje a Celia Cruz durante los premios American Music del 2013. López también agregó esta canción al setlist de su residencia de Las Vegas en All I Have. En 2015, Ivy Queen volvió a interpretar la canción en un medley junto con Bemba Colorá en su noveno álbum de estudio Vendetta The Project. Aquí los dejo con Kimbara en el espacio de Carito. Espero la disfruten. Un abrazo para todos. Chao, chao.

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haces? ¿Tanto bien? Por ahí estábamos escuchando a Chayanne, por ahí sí sigue. Aquí sigue el Me Haces Tanto Bien, aquí en la Radio de los Monos, disfrutando y compartiendo, y en especial con los amigos del grupo Amistades a Distancia. Y ahí está Pau también, estaba escuchando a la Celia Cruz en el... Pau, la negra grande, ¿te refieres a Celia Cruz? Estabas escuchando el programa ahí, el espacio de Carito. Saludos para ti, hasta Bogotá, Colombia. ¿Qué pasa por allá? ¿Qué me cuentas? Bien, ¿quién más anda por ahí? Sé que está Mario, el Rasta, desde La Blanca Mérida, allá en Yucatán, México. Bien, así seguimos. Y Karina Padilla me hace el análisis. Claro, ella dice que me cuesta mucho a veces estar en el presente, con cosas que están en el pasado y con cosas que quiero en el futuro. Así es, la negra grande de Colombia, sí. ¿Pero cuál negra grande de Colombia? ¿Cómo? Pero si es de Cuba. Bueno, es latinoamericana la Celia Cruz ya, ¿o no? Es latinoamericana, eso sí es verdad. Sí, nos cuesta a veces conectarnos con el presente por tener mucho pasado, tal como dice Karina ahí, por tener mucho pasado y por estar pensando mucho en el futuro. Eso es. Ahora, también hay que tener equilibrio, ¿no es? Por ahí he leído algunos autores, Osho en particular, que habla de estar siempre en el presente. Pero yo creo que tiene lógica y sentido y hace bien soñar con un futuro. Porque cuando uno sueña con un futuro, marca un rumbo hacia dónde quiere ir. Entonces no puede ser cero el futuro. Y el pasado no puede ser cero también porque... Primero, biológicamente está en nuestra memoria. O sea, no deja de existir porque yo decida no tener futuro, pasado, perdón. Y por otro lado, creo que el pasado nos hace aprender también, ¿cierto? Así que tiene que estar bien. Saludo desde Sasaima, en Colombia. El día está hermoso, dice Pau allá. Cuba, sí. Está claro, de Cuba, Celia Cruz, pues. ¿Por qué me la estaba llevando a Colombia? Pero en todos lados la queremos a la Celia Cruz. Cuando estuvo acá en Chile, que estuvo en varias ocasiones, la verdad es que se le quiere mucho. Sí, estuvo en muchas ocasiones y se siempre llenaba los espacios y muchas actividades con ella. Y recuerdo un festival de Viña del Mar donde se elegía la reina, que habitualmente la reina del festival era una chica joven y muy guapa, muy atractiva, y en ese año se eligió a la Celia Cruz, así fue. Por supuesto que algunos criticaron la elección, pero bueno, mucha gente no la criticó y todo al contrario, están muy contentos de tener a la Celia Cruz ahí. Muy bien, sigamos acá en el Me Haces Tanto Bien, aquí en la Radio de los Monos. Ahí estamos disfrutando la música latina. ¿Hacemos algún cambio, no? Ya, la última latina, ¿o no? ¿Qué les parece La Oreja, o no? Sí, cambiemos de ritmo y nos vamos con La Oreja de Van Gogh. A ver cómo suena esto aquí en la Radio de los Monos.

0: estamos escuchando al grupo Gondwana, Felicidad, grupo chileno. Así es, y claro, efectivamente, yo tengo un pasado con muchas cosas y me escribe mi jefe. Tuve malas influencias, jefe, en el colegio. Ahí tuve malas influencias, por eso tengo un pasado turbio. Como dice mi jefe, no, pues jefe, ¿cómo me escribe esas cosas? Oiga, ya, ¿qué más está por acá? ¿Hay alguien más saludando? Me quedé ahí pendiente con algunos saludos. ¿Qué pasa con Ramón? El otro día me saludó, pero no he sabido, hasta la semana pasada. Un día que no había programa, ¿se acuerda que estábamos ahí sin programa? Y bueno, en fin. ¿Y ese audio, Pau, es para el grupo? ¿Para quién?
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0: Ay, qué rico, Pau, que nos enviaste ese audio. Ya, bien. Ahí escuchando tu voz, Pau, desde Bogotá, desde... No, exactamente, estás en Sasaima. ¿Dónde está Sasaima? Busquémosla ahí en el mapa, ¿o no? Sasaima, Colombia. Veamos. Vamos a buscarlo, vamos a buscar en el mapa ahí Sasaima. Sasaima. Ya, aquí estamos. A mí me gusta ver los mapas. Me parece estar entretenido los mapas. ¿Y por qué está en Sasaima? Si no es mucha la indiscreción. Yo estoy confundido. Pao, yo estoy confundido, ¿o qué? Pero yo siempre pensaba que tú estabas en Bogotá, ¿o no? ¿Andas de viaje, andas de vacaciones? Cuéntame ahí, cuéntame. Claro que yo hacía bueno, está relativamente cerca, ¿o no? Bueno, ahí me cuenta cuál es la Sasaima.

¿A cuánto está? 79 kilómetros. Ah, está relativamente cerca, 79 kilómetros entonces, o sea, en vehículo un par de horitas, ¿cierto? Sasaima desde Bogotá. Mira, ya estamos aprendiendo cosas ahí desde... Ahí está, ¿ves? A 2 horas en vehículo. Perfecto. Muy bien, Pau, muchas gracias por estar en sintonía aquí en el programa Me Haces Tanto Bien en la Radio de los Monos. Y seguimos con la música. Vamos a retroceder, años 80. Sí, vamos a ir con algunos clásicos de los 80 y de ahí volvemos con un par de canciones de los 80, claro, puede ser. Ya, vamos entonces. ¿Con cuál comenzamos? Ah, no, pero vamos a hacer un cambio aquí, a ver. Vamos a... Uy, a ver, ¿cómo suena esta canción? Voy a cambiar la programación que tenemos hoy día.

Me haces tanto bien, por ahí ya estamos de vuelta. Y varios temas. Ahí estamos. ¿Qué pasó con Journey? ¿Suena o no suena? Por acá, sí, ahí estamos. Ahí está sonando nuevamente. Journey, esta banda del año 70, principio de los años 70, por ahí fue creada. Por ahí sí, se escucha, sí, por ahí estamos. Por ahí en los años 70. Ahí comenzó con Greg Rowley, Neil Young. Y pero ahí la característica de Journey es la voz de Steve Perry, por supuesto, el vocalista. Que recién ahí se, yo creo que a finales de los 70, por ahí parte ahí con cantando con ellos. Muy bien. Bueno, me aparecen varias cosas por acá. Siempre colabora Andrés con algunos antecedentes. Bueno, en distintas épocas, quiero hablar de algo en particular. En distintas épocas nos hemos encontrado con La Sirenita, la obra original de Hans Christian Andersen, ¿ya? Que es muy antigua, claro que sí, pues, sí. Esto no tiene que ver con Disney ahora, en la película que acaba de hacer. Y ya el año 89 la Disney había llevado a la pantalla grande este clásico de la literatura internacional, haciéndose una adaptación libre, por supuesto, de la obra del autor danés. Y eso fue en animación, ¿cierto? Y ahora conocemos la nueva versión de esta, con actores de carne y hueso, ¿cierto? Que sigue la misma lógica de la original de Disney. ¿Pero a dónde saca Hans Christian Andersen este cuento? Fíjense que la primera mención a las sirenas en la literatura occidental se remonta a la Odisea de Homero, en su regreso a su patria. Y Odiseo, Ulises para los romanos, vuelve de la guerra de Troya y dentro de todo sufre distintas aventuras ahí, ¿verdad? ¿Recuerdan eso en el colegio? ¿Lo leyeron o no? ¿O fue ese tipo de libros que pidieron el resumen? Bueno, entre ellos tuvo que enfrentar a muchos seres peligrosos y entre ellos a las sirenas. Porque las sirenas encantaban a los hombres de mar, a los marinos. Quienes incautos se aproximaban a ella y escuchaban su voz y se sentían irremediablemente atraídos. Bueno, eso les podía costar caro porque obviamente podían golpear algo la costa. Habitualmente estaban cerca de los roqueríos. Y ahí se contaba la mitología y estaban llenas las costas de cuerpos de marinos o barcos destrozados en las rocas, en los naufragios. Bien, esas son las famosas sirenas. Ah, mira, ¿y volaban o no? Eran aladas. Ah, esa parte yo no había escuchado la historia. Gracias, Andrés, bueno, es un texto bastante largo, pero efectivamente hay distintos tipos de han tenido distintas características durante las distintas mitologías. El primer testimonio que se describe a las sirenas con cola de pez es el libro de los monstruos de diverso tipo, que es del siglo VIII. Ah, mira, ahí recién aparece eso. Las sirenas son doncellas marinas que engañan a los navegantes con su bellísimo aspecto y con la dulzura de su canto. Desde la cabeza al ombligo tienen cuerpo de doncella y muy parecida al ser humano, pero sin embargo tienen colas de peces. En el romanticismo, me estoy saltando mucho, estoy leyendo muchas cosas. Pero lo que me llama la atención es que en algún minuto fueron aladas. Eso me llamó la atención del texto. ¿Y qué más?
También sabían, voy a retroceder, ahí también se habían tropezado con ella los argonautas en su viaje de vuelta para hacerse con el vellocino de oro. En esa ocasión el Orfeo, quien con su canto las contraprograma y logran superar el peligro. Y en un poema muy posterior titulado Los Argonautas, las Argonautas Orfélicas, Órficas, el canto de Orfeo trae consigo la muerte, la sirena y la transformación en rocas. ¿Y qué más? ¿Son malvadas las de malvadas enamoradas? En el romanticismo, la visión negativa, ¿cómo va cambiando durante la historia el mismo mito? La visión negativa de la sirena se contrarresta con una nueva imagen mucho más positiva representada justamente en el cuento de Andersen, la protagonista de este, cuando cumple 15 años y sale a la superficie, se enamora de un apuesto príncipe. Pero esta visión ya es de la época del romanticismo. Bien. Bueno, hay muchos cuentos que tienen unas versiones muy, muy diferentes a las que conocemos hoy en día. Tal vez los personajes se parecen un poco más, pero por ejemplo, cuentos como la misma Caperucita Roja, La Cenicienta, son cuentos que en su origen fueron escritos con muchos cambios muy diferentes. Bueno, a pesar de esta dulcificación de la imagen, aún queda en nuestro mundo la huella de la visión negativa de las sirenas. Bueno, hay un dicho ahí, el canto de sirenas. No te dejes engañar por cantos de sirenas. Es un dicho actual, ¿eh? Acá por lo menos se usa, yo no sé en otras partes se usará, pero se efectivamente es como un dicho negativo. Bien, ahí está Carito Cortés participando. Me encanta ver la película de la Odisea, es larguísima pero maravillosa. ¿Podría pasarla, por favor, Henry? ¿Henry? ¿Qué? ¿Tenemos visita? A ver. Hola, amigo Henry, ¿qué tal? ¿Cómo estás? Tanto tiempo, no sabía que estabas por este lado. O sea, sé que te había incluido, pero hace tiempo que no participabas. Creo que nunca has participado. Bueno, preséntese ahí pues para que todos lo conozcan. Sé que participaste en una charla de oratoria, pero bueno, en fin, pero para que te conozcan todos, te conozca todo el resto. Bien, ahí estamos. Van mutando las historias, los mitos y las leyendas. Cuando cuento cuentos, bueno, esa es una gran fuente de cuentos, los mitos y las leyendas. Nos vamos con un par de canciones más. Así es. Y seguimos en esa época, ¿o no? Sí, sigamos. Me encanta Queen. A ver cómo suena aquí en la radio de los monos.

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Muy bien, muy bien. Kitten America ahí está sonando. No la hemos escuchado completa. Y luego vamos a... voy a despedirme ahí de ustedes, pues ya estamos casi en la hora. Y darles un abrazo a cada uno que se ha conectado con el programa. Muchas gracias por su preferencia. Muchas gracias por estar y ser parte de este gran proyecto. Y el apoyo que recibo de muchos de ustedes, ya sea por el WhatsApp, algunas llamadas, en fin, y eso se siente. Así que agradecido de permitirme entrar todos los días a su casa, a su trabajo, y acompañarles un rato con la música de distintas épocas, distintos estilos. Así que muy complacido. Me despido del programa del día de hoy y nos encontraremos en una nueva edición. Y ahí estamos escuchando a Kim Will. Y sigan en compañía de la Radio de los Monos, sigan en compañía del... ya viene música de los 80, los 90 y después el mañando, para que siga aquí con nosotros todo el día. Puede estar conectado a losmonos.cl.

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Hola, hola, hola, hola, buenos días, mi gente linda, rockera y despierta, monada preciosa. Arriba, que esto es viernes 2 de octubre. Sí, y esto es Ay, si te levantas, la radio de los monos. Amor por amor, sí. Arriba esa energía, porque llegamos al final de la semana con las noticias que están moviendo Chile y al mundo. Sí, señor. Aprovechamos de saludar tempranito a nuestra querida María Nela con buenos días, Carlita, dice ella, yo ya escuchando la radio de los monos. Que tengan todos un excelente viernes, cariños para ti y toda la monada. Linda, preciosa, muy, muy, muy, muy, muy. Buenos días, sí, señor. Ya, vamos con Tuti entonces y musiquita. Vamos a dejar a The Flock of Seagulls aquí corriendo de fondo mientras leemos el resumen del resumen del resumen de las noticias. En Chile, la agenda política sigue marcada por la discusión de seguridad y por el debate en torno al presupuesto 2027, mientras la economía vuelve a poner sobre la mesa un tema clave: la inversión, el empleo y el crecimiento. Esta tríada que nos viene trayendo de cabeza, ¿no? El IMASEC mostró una caída y desde el gobierno se apunta a factores puntuales de la producción minera. No sé qué tanto hay, ¿eh? Hay otras cosas que también impactan más que eso, creo. No soy ninguna experta, pero sí observo cosas. Enseguida. Ay, ay, ay. Vamos con seguridad. Seguimos atentos a las consecuencias de los hechos registrados durante la jornada de ayer. La marcha estudiantil convocada por la CONFECH terminó con 31 detenidos, mientras Carabineros investiga el atropello de 4 peatones en la Florida. ¡Ay! Ya pues, pónganse las pilas. En economía internacional. Los conflictos geopolíticos siguen presionando las perspectivas de crecimiento y los mercados. Sí, señor. Con especial atención sobre el Oriente Medio, energía y comercio global. Y ojo con el planeta. Ojito. El huracán Rachel alcanzó categoría 3 frente a las costas del Pacífico mexicano. Ups. Mientras los fenómenos meteorológicos extremos siguen siendo protagonistas en distintas zonas del mundo. Y como la vida no es solamente noticias duras, también hay cultura. En Chile hoy encontramos actividades como la itinerancia de la maleta de Violeta. Oh, suena bonito, la maleta de Violeta. En Lo Prado y una actividad del Museo Funk en Viña del Mar dedicada al misterioso Piuchén. Además de una agenda cultural que se mueve durante todo el fin de semana. Así que ya saben, cafecito en mano, chocolatito caliente, actitud arriba, orejas abiertas y el rock, como siempre, a todo volumen. Sí, sí, sí. Porque acá no venimos solamente a contar lo que pasa. Venimos a entenderlo, a mirarlo con otros ojos y, por supuesto, a ponerle musiquita a este viernes. Esto es Ay, si te levanta. Conmigo, pues usted ya sabe, la Carla Sibila o Ay, si rocks. Y que comience el rock de las noticias. Vamos, que este viernes se viene con todo. ¡Woo!

0: Estamos al aire acá en la radio de los monos. Esto es Monos al Aire, de lunes a viernes entre las 9 y las 11 de la mañana aproximadamente, siempre en vivo y en directo desde Santiago de Chile, la capital del país en emergencia, del país tan simpático, y con su gente tan simpática. Bienvenidos a esto que se llama Monos al Aire, acá en la radio de los monos. ¿Qué les habla el teniente? Te lo damos, sigue acá vivo, intacto y preciso. Hoy día, como siempre, los viernes, retomamos, porque habíamos dejado muy pendiente que vuelvan los lentos. Llega el romanticismo en este día no primaveral. Por supuesto, la banda El Vertedero. No hay estudio interesante, tía Gladys, no se suba por el chorro. Y también la gente que opina. La gente que escribe, la gente que manda audio, la gente que se expresa. Libertad de expresión en este programa. En la dirección de esta radio, Odín brilla por su ausencia. Torón Bolain en la parte técnica. Tía Gladys en la edición periodística. Y ya dije, la banda El Vertedero y Fran Siniestro, los colaboradores de cada día. Y alguno que otro auditor que me tiene en vilo.
1: Exijo una explicación.
0: Ella, por ejemplo. Como el día está como el tuje, como el orto, y personalmente también estoy pasando hoy día, primero, o sea, 2 de octubre, perdón, 2 de octubre del 2026, estoy pasando por un momento bastante especial de mi vida a esta altura del partido, que puede tomar ribetes o caminos diferentes siempre y cuando se den ciertas, ¿cómo diríamos?, ciertas fórmulas. Estoy en una coctelera en este momento. Cuando estoy en una coctelera, todavía no tengo idea si de todo ese revoltijo va a salir un rico trago. No lo tengo claro. Podría ponerse agrio, también podría pasar eso. O sea, ando como pisando huevo, ando como en la cuerda floja, pero sin nada tampoco tan concreto a la vez. No, sí, es una incertidumbre plena, pero quería compartirla para que sepan que no se vayan a extrañar si en algún momento dado ocurre alguna situación X, de esperar que no llegue, obviamente, pero una especie de, es como cuando dicen en la religión, guardando las proporciones, pero es como cuando dicen en la religión que la gente cuando no se va al cielo pasa al purgatorio. Y yo diría que ahí estoy yo, en el purgatorio, por ahora. Aparte de eso, el día de hoy yo lo recuerdo de una manera, o sea, en Chile generalmente se conmemoran, algunos otros celebran, pero conmemoran a veces fechas que son fatídicas. Pues les puedo mencionar desde el 11 de septiembre para otras fechas más, que son fechas fatídicas, en ese caso para el país. En lo personal, hoy día es una fecha fatídica. Pero no voy a entrar en detalle, ni cagando. Pero me estoy dando cuenta que estoy cumpliendo justamente una fecha como hoy. Y no sé si decir ha pasado como si fueran 10 segundos bajo el agua. Puede ser. Pero lo menciono porque como este es mi programa y yo hago lo que se me cante y yo digo lo que se me cante y pesco a quien hay que pescar y si no hay no pesco a nadie y así es la cuestión. Siento que es importante mencionarlo. Y eso. Hoy día, aparte que el día como está, hoy día viene un tema, debe ser uno de los temas más densos que hemos tocado, por el solo hecho de la noticia de ayer en Estados Unidos, pero que rebota acá igual, porque han pasado situaciones y han salido gente justamente a levantar nuevamente esa bandera. Tal vez hay gente que está en la audiencia que sí quiere levantar esa bandera también. Yo desconozco. Pero como se le decía a este gobierno de hoy, otra cosa es con guitarra. Arranca esto que se llama Monos al Aire, en la radio de los monos.

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Ya. A ver, déjame revisar acá, que estoy viendo el visor. No sé si hablar al tiro esto, ¿eh? Veo el visor acá, no me convence mucho. A ver. No. Que vuelva el evento un ratito más. No, sí lo vamos a hacer igual. Obvio, si es viernes. Ya. Pásame la lista. No, la pauta la tira Gladys. No, vamos a cerrar con él. Sí. ¿Y por qué no tocamos dos canciones? Porque una podríamos tocarla como él, como lo que hace él como solista, y otro con la banda. ¿Por qué no? ¿Eh? ¿Y qué tanto? Si yo coloco lo que quiero, po, si este es mi programa, po, hago lo que quiero. ¿O no? Hay ciertos momentos de la vida, o mejor dicho, del programa, que no sé si estoy haciendo lo que quiero. Entro en un cuestionamiento. Ya, hablemos igual un poco el tema. Ya, hablemos.

En este día 2 de octubre, acá en el Monos al Aire, hagamos una especie de, por decirle así, de una revisión de las últimas horas, y que incluso yo ayer, cuando terminó la jornada, también quise, ¿cómo se llama?, a tener más información. Hasta ahora, déjame averiguar inmediatamente lo último. Estoy mirando acá. Ya. No, todavía dice que está en estado crítico. ¿Y de quién estoy hablando? De Krista Pike. Que ustedes recordarán que ayer la banda del vertedero hizo la información ahí en su sección, más que los titulares que teníamos, sobre estos dos fallidos intentos de ejecución de ella con inyecciones letales, y que la dejaron justamente en este estado crítico, y que ahora los abogados están haciendo una intentona, porque al parecer, no tengo claro todavía el dato, pero al parecer la legislación no tiene muy claro qué es lo que pasa después de dos intentos, porque dice que después del primero viene el segundo, pero después del segundo, ¿qué pasa? Pero esto, a ver, no quiero que se me malinterprete, pero esto raya más en lo anecdótico. Porque obviamente la lógica diría que al ¿cómo se llama?, al colocar estas dos inyecciones letales a Krista Pike, no sobreviva. Así de simple. Pero en este caso sí. Entonces los abogados, obviamente, como cual abogado que se digna ser, hallan, o tal vez están encontrando, un vacío legal en el cual puedan meter la puntita y decirle a las autoridades que sabe que nosotros queremos conmutar la pena de muerte para pasarla a ser una pena de cadena perpetua. Y listo. Y con eso zanjamos esta situación. He ahí el problema para ellos, no acá. Porque acá no tenemos pena de muerte, pero allá sí, en Tennessee. Entonces en este momento deben estar dando vueltas como león enjaulado, tanto abogados de un lado como también el Estado, de Tennessee al menos, para cranear y hacer una vuelta y decir cómo no nos fijamos en esto, porque yo me imagino cuando se hace la legislación, o en algún momento dado alguien debe aplicarse estas lógicas, para no llamarlo sentido común, de decir, ¿hemos pensado qué es lo que pasa si sobrevive? No es que sea una superwoman ni tampoco Superman al que están ejecutando, pero ¿qué pasa con la situación? Que incluso raya tanto en el morbo para mucha gente, como también raya en la angustia que puede tener, partiendo por los familiares de aquella persona y también por los victimarios. Y es todo un revoltijo, es bastante complejo. Pero ese es el cacho que tiene Tennessee en este momento allá. Y nosotros lo traemos para acá porque cada cierto tiempo acá en Chile nos da por volver al tema de la pena de muerte. Y acá como la pregunta, yo no tengo idea si es una pregunta para referéndum. Y más allá de los tratados internacionales que Chile haya pactado a nivel internacional para justamente la abolición de la pena de muerte y pasando a cadena perpetua. Pero... Y ojo, esto lo digo sin ánimo de ser un panfletero de marca mayor arrastrado por los medios tradicionales de prensa. Pero uno se da dando cuenta que el ambiente está enrarecido. No, más allá de lo políticamente polarizado. Te estoy hablando del ambiente enrarecido. Pero como dije al principio, antes de entrar en esta profundidad, en este día nublado de mierda, primaveral, hay mucha gente que puede hablar de la boca para afuera estando en un silloncito, estando en su oficina, estando viviendo en el campo, no sé, weón, por ahí en un cerro, weón, teniendo una vida que no le afecta ni la inflación, weón, no le afecta nada. Entonces hay mucha gente que puede estar viviendo en una zona de confort tranquilamente y desde ahí para allá opina, y lo cual está bien que manifieste su opinión, obviamente. Pero como lo dije antes de entrar en esta profundidad, dije yo, otra cosa es con guitarra. Porque más de alguno de los que está presente escuchando este programa, o la gente que está escuchando la retransmisión, o el... Ya no hay podcast, de verdad. Debería plantearse qué pasa si te matan un hijo, una hija, un padre, una madre, un familiar
semidirecto o directo, sin razón alguna, por el solo hecho de la maldad, y si más es con ensañamiento, etcétera, etcétera, ¿tú qué vas a decir ahí? ¿Vas a cambiar tu postura? ¿Vas a hacer una especie de juego transversal de lo que son tus, por ejemplo, ideologías, credos, posturas filosóficas? No sé. Posiblemente, y es lo que yo tiendo a creer, que la gente va a tener que cambiar su opinión, porque le afecta directamente. Y esto es en cada tema variado que puede tocar el país. Ahora que se viene la Teletón, ¿cuánta gente critica la Teletón? No, la Teletón son unos ladrones, buenos hijos de puta, buenos. Dicen cada cosa, y no estoy defendiendo a la institución, pero sí he escuchado eso o leído en un montón de partes donde la gente se manifiesta, y que Guatón Francisco se lleva la plata, buen, y que un montón de cuestiones, bla, bla, bla, y se llena loca. Y da la casualidad que después hay personas que de repente tienen un familiar directo que tiene un problema heavy, que haya que atenderlo después de la Teletón, y que está discapacitado, en otras palabras, chucha, les cambia inmediatamente la visión, y la Teletón es lo más maravilloso del mundo. Pero claramente es humano eso. Si tampoco estoy diciendo nada del otro mundo, es humano. El cambiar de opinión porque hay algo que te afecta directamente. Entonces yo a esas personas las dejaría de lado un poco en este debate. Porque al final de cuentas, la gran mayoría de la gente que decide leyes o que opta por tratar de darnos algunos caminos para recorrer en este país, y a veces el tema llega a ser incluso medio odioso en algunos aspectos, porque hay gente que de repente quiere definirte caminos y que no tiene la más puta idea de lo que está haciendo. O no ha estado en los zapatos de la gente. A ver, hay autoridades, weón, en este país, hoy en día, que son capaces, weón, indolentemente, weón, de decir, por ejemplo, no, si la gente no ocupa la parafina, po, weón. No, yo sé que uno se ríe, pero en el fondo no es chiste la weá. En el fondo no es chiste la weá. Porque con esa misma indolencia hay gente que de repente, sobre todo hombres, ponte tú, que estaban hablando del tema del aborto, weón. Hombres, po, weón, hombres, weón. Y así un montón de otros temas más. Otra cosa es con guitarra. Entonces, cuando te enfrentas tú a esa situación, que uno trata, ¿no? Trata de, ¿cómo se llama? De analizarlo y de buscarle el acomodo. Pero te insisto, cuando te llega a ti personalmente, la cosa cambia. Ahora, hay gente que tal vez tiene una postura realmente directa con que te afecte o sin que te afecte. Y me parece bien, me parece notable. Porque por último uno tiene una postura desde el principio. Y con eso me quedo. Entonces, alguien dirá, bueno, hay que conversar hasta qué punto, cuál es el grado máximo de, ¿cómo se llama?, de criminalidad cometida que haga, que amerite que alguien venga y defina la vida de esa persona. Bueno, se conversa. Ojo, hay leyes como, no sé, en su momento la ley de divorcio, bueno, se demoró un kilo, bueno, en salir, pero bueno, se demoró, pero salió. Pero hice estos temas, bueno, a todo esto está muy ligado también con la eutanasia, también podríamos hablar de la eutanasia bajo los mismos parámetros que estamos planteando esto. Pero el hecho en sí es que hay gente, incluso candidatos presidenciales, que lanzan a, como si estuvieran en campaña, cosas como esta. ¿La reponemos? ¿Y si la reponemos? Pregunta también que viene aleatoria. ¿Y si la reponemos? ¿Es la solución para los altos índices de criminalidad, por ejemplo, que existen en el país? Pregunto nomás. No estoy diciendo que es la solución en la panacea. Te pregunto, ¿es la solución? A mí personalmente me cuesta un poco pensar si acaso es una solución tan grande de que amedrenta. Puede hacerlo. Tal vez como lo hacían en los viejos tiempos acá en Chile, en la colonia, pues, weón. Si es cosa, a ver, la gente tiene que hacer un poco de historia de lo que ha sido la pena de muerte en Chile. Y si usted remonta a los años de la legislación española, que alguien podría ser media, y con justa razón diría media primitiva de aquellos tiempos, ¿qué es lo que se estilaba?
Bueno, tal vez la gente recurría al miedo cuando veían que una persona era juzgada en la plaza pública y era condenada delante de todos, y se le cortaba la cabeza, y después la cabeza se colocaba en una lanza y se colocaba y se descuartizaba el tipo, y se mandaban las partes a distintos lugares donde había cometido la fechoría. Tal vez esa cuestión a la gente lo espantaba, y decía, chucha, no, ni se te ocurra, robar, ni se te ocurra, estafar a alguien, o no tengo idea, o lo que sea, o el tipo de delito, no se te ocurra, porque mira lo que te va a pasar. Sí, esa era la técnica y la táctica que se ocupaba en un Chile medieval, en un Chile colonial, que después con el Código Civil, con el Código Penal Civil empezó como a transformarse un poco más, pero igual seguía lo mismo. ¿Cuál fue el a todo esto? Yo apelo a la memoria, no googleo ni una wea. Ustedes saben que yo llego, me lanzo nomás con el acervo que puedo tener yo. Pero simplemente, ¿qué? ¿Lo último qué fue? ¿Qué fue lo último? ¿Los pacos estos de Viña? ¿Los psicópatas de Viña? ¿Tom Collins? ¿Sagreo? ¿Sí? ¿Sí? Yo me acuerdo de un caso del Banco del Estado allá en Calama también, una cagadita que quedó con lo de la CNI también, pero ahí parece que, bueno, Pinochet no la entundeó a los hueones, obvio. No le convenía. ¿Y los métodos? ¡Los métodos! ¡Qué importante los métodos! Aunque suene un poco, veo, entre gore, morbo y medio killer, todo lo que estamos hablando esta mañana, también los métodos. A ver, por favor, explíquenme qué. Más que explíquenme a mí. Supongo que en algún momento dado el transcurso de estos días, no sé si hoy día tal vez, o mañana, no tengo idea, pero en este transcurso de estos días, ¿habrá alguna información desde Tennessee para que nos explique qué cresta pasó con la dosis? La chica número uno ayer me lo decía casi. Yo sé que este tema no es para la risa, pero me decía como. Yo, ese weón, el weón que prepararon las 12, weón, hay que echarlo. Ojo, yo sé que este tema no es para la risa, pero que me lo decía la chica número uno, me lo comentaba casi como, justamente, en tono humorístico. Porque alguien le asegura, le dice, no se preocupe si esto está listo ya. Acá con esta dosis, puta, se va al patio de los callados y vamos a estar piolitos, tranquilen, John Wayne, tranquilen, John Wayne. Insisto, esto no es para la risa. Pero alguna explicación tendrían que dar. ¿Qué es lo que pasó? Entonces, más de alguna otra persona aplicará el método de la horca. ¿Cuánta gente ahorcada la vieron ustedes? Vamos a los juicios de Nuremberg. Ahí. Un desfile de nazis que cooperaron. En Chile, tradicionalmente, el fusilamiento ha sido una cosa más o menos tradicional en su tiempo, ¿no? Efectivo, para poner términos un poquito ligados a esta logística que estamos hablando de los métodos. Aunque suene frío, pero ¿qué quieren que le haga? Es lo que se estira, ¿no? Y tiempo atrás también en Estados Unidos, al menos, la silla eléctrica. Que parecía en su momento la solución. No tengo muy claro en qué momento tendría que. Ahí sí que tendría que googlear para saber en qué momento hubo una transformación de eso. Porque la prensa tan vilipendiada y alabada, la prensa tiene que estar presente ahí. Tiene que estar presente. Para ver cómo es el proceso, etcétera, etcétera, y después transmitirlo. Debe ser un momento fuerte, siempre he pensado eso. Bueno, el asunto es que hay gente que acá en Chile, frente a ciertos casos, quiere plantearlo nuevamente. Pero ahí vamos otra vez al debate político que va en contra de los tratados, que hay gente que cree que hay que hacer un referéndum. Pero insisto, las voces se levantan, y mucha gente no cree en la cadena perpetua porque cree que esa persona X, después de un tiempo, tendrá los beneficios que siempre se le otorgan. Salidas. Porque al principio son todos peligros públicos, pero después siempre empieza como la transformación. Etcétera, etcétera. Insisto, el tema es peliagudo. Yo creo que hoy día, más que opiniones, me basta con que me digan si estoy a favor y no estoy a favor, y punto. Y se acaba, y tocamos música, y vamos con las más secciones. La tía Gladys me tendrá, me imagino, todo el menjunjen de hoy día de gente
que está cumpleañera, etcétera, etcétera. Y así estamos, pues. Pero no, pero en este caso, por lo menos hoy, no quiero hacerme como el Larry frente a algo que pasó en Estados Unidos, que debe ser una de las cosas más entretétricas y a la vez también insólitas que puedan haber pasado, pero que también rebota de todas maneras igual en otros países, porque no tan solo en Chile estamos hablando de altos índices de criminalidad. Argentina anda pasando por lo mismo. No recuerdo la legislación argentina, no la tengo, pero se van paseando, y al final de cuentas igual en algún momento se tendrá que hablar. Y ojo que todavía queda pendiente el tema, porque el tema del aborto todavía si quieren seguir picando el tema. La eutanasia es algo que para algunos incluso no lo quieren ni tocar, pero también hay que tocar ese tema. ¿Quién era el que me decía? ¿Quién fue? No me acuerdo, ¿quién fue? De haber sido por la muerte del Negro González Oro en Argentina, un gran locutor argentino que lamentablemente falleció, pero que igual también estuvo planteando eso. A mí no, yo lo que menos quiero que la gente me vea, weón, en este estado. Si ya no sirvo para nada, es mejor que me den el pase al más allá. ¿Qué tengo que estar esperando, weón? ¿Y para qué? ¿Para tener qué tipo de vida voy a tener después? Ya cumplí mi ciclo, muchas gracias, buenas noches. Entonces, el tema salta. Y yo sé que, a ver, si hay una cuestión que yo tengo súper claro, hay algunas personas que realmente se han dado cuenta que ¿cómo se llama? Que, bueno, en este programa por lo menos, que la epidermis es delicada cuando hablamos de temas del corazón, como lo que pasó en nuestro programa anterior, donde yo lo anticipé, porque si conozco a la gente, bueno, la gente le gusta hablar de la boca para abajo, pero dice estas cosas de adentro y no las habla, porque tiene el tejado de vidrio, tiene el culo sucio. Y en este tema también es delicado. Porque hay temas que son súper, súper delicados, en lo personal, y también a nivel general. Por ejemplo, acá tengo una opinión del chico que me está colocando acá y que me parece correcta, la voy a leer después. Déjame ponerle un me gusta a lo que puso el chiquitín bombín acá. No es malo colocarle al tiro, pero lo voy a... Porque claro, porque el tema reflota. ¿Y cómo se llama? Y es bueno plantearlo. Porque insisto. Mucha gente lo ve de aquí para afuera, pero en algún momento que si te toca a ti, ¿qué vayas a hacer? ¿Vayas a cambiar de opinión? ¿O vayas a mantener tus posturas, etcétera, etcétera? Y lo ocurrido en Estados Unidos es simplemente un botón que puede rayar el anecdótico, como les decía, pero que a la vez también hace replantear cosas que están pasando acá. Más que mal, yo lo dije ayer, creo, Johannes Kaiser también saltó inmediatamente pensando en que hay ciertos tipos de delitos, hay ciertos tipos de crímenes que necesitan o una reevaluación en la condena o simplemente volver a la pena de muerte. Punto. No estamos diciendo que todos van a estar metidos en eso, no. Si sabemos perfectamente que esto es solamente para ciertas cosas. Pero vuelvo a preguntar, ¿es la solución? ¿Servirá? ¿No servirá? Lo dejo planteado. Ojo, esto es para el final, para el bloque final. No, estar hablando de la muerte todo el rato, en un día así como no primaveral. Y personalmente yo también pasando por cuestiones que me nublan un poco la mente, pero que voy a salir adelante igual con el programa, porque tengo este compromiso de todos los días, de 9 a 11 de la mañana, salir adelante con el Monos al Aire. Y haremos lo posible para que este programa tenga un ribete de lo mejor posible. Y como dije antes, mi querido Tromblain, si quieres una solista y la otra con el grupo, el cumpleañero de hoy, con ustedes Gordon Summer. La gente va a decir, ¿quién es el weón que dijo? Es el que está sonando ahora en este programa de día viernes, día no primaveral, en la capital del flaco país en emergencia, Chile. Este no es un epílogo, pero así lo dice el señor Sting. Happy birthday to you.
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Titulares hasta ahora, acá en la radio de los monos, la tía Gladys ya me tiene listado para poder entrarle a ponerle color a las informaciones de Chile, el mundo, en el espectáculo, en el deporte, en la actualidad nacional, política, etcétera, etcétera, etcétera, etcétera. Les recuerdo que en el bloque final vamos a hablar sobre acaso si crees tú que hay que reponer la pena de muerte o bien no plantearla más, o en realidad si acaso si se hace es la solución o no. De eso, simplemente cortito, breve, preciso, salvo que alguien se quiera expresar mucho más allá, pero en realidad, como lo dije al principio del programa, simplemente queremos saber, a manera de encuesta, qué es lo que piensa la gente, al menos de este programa, llamado Monos al Aire. Vamos con los titulares ahora, acá, en la Radio de los Monos. Las informaciones dicen lo siguiente. Partimos diciendo que Codina reprocha falta de condena a violencia en la marcha de la Confech y cita a organizadores a reunión. Advirtió que quienes convocan deben responsabilizarse. Déjame hacer un comentario sobre la marcha. A ver, primera cosa, hay ciertas cosas que a esta altura de la vida no hay que ser políticamente hablando ilusos. Ustedes saben lo que va a hablar la Confech, saben lo que va a decir la ACES, los voceros, como diciendo, lo que dijo el vocero, lo dijo la vocera, saben lo que va a decir, saben que la marcha va a ser por tal lado, saben que si se colocan ahí, y no es justificación lo que quiero decir, van a provocar ciertos desmanes, porque también hay provocaciones. Es decir, todo eso se sabe, sabemos lo que va a hacer la policía, y sabemos que al final van a empezar con las mismas reacciones de siempre. ¿Quién se hace responsable de esto? ¿Se enojó el alcalde de Borde? ¿Quién paga todo esto? ¿Moya? Pero, a ver, estas cosas se saben de antes, weón. Y una vez más seguimos. Y por último, si me voy a poner un poquito ideológico. Por último, ya. Perdónenme esta intromisión ideológica. Por último, ¿no habían dicho que iban a aplicar todo el peso de la ley y toda la fuerza y toda la cuestión? ¿Se aplicó o no se aplicó? Eso evalúenlo. Pero no estemos llorando, ni tampoco despotricando, con cosas que eran evidentes y que se iban a saber, mejor, más que se iban a saber, se sabían de antes que iban a ocurrir. Otra cosa es con guitarra. Alza del 0,78%, reducción en Liceo Bicentenarios y Junaep. Partida de Educación abre duro debate. Oposición cuestiona recortes. ¿No sabían que iban a recortar? No, en serio. ¿No sabían eso? No, oposición. ¿No sabían, en serio? ¿Ahora estamos alegando? No, esto había que alegarlo de antes. Si quieren alegando, aléganlo. Pero también se sabía. Ahora, podemos luchar porque ciertas cosas permanezcan, que yo no tengo idea si fueron mal evaluadas. ¿Estaba mal evaluado la entrega de los computadores a los jóvenes estudiantes, por ejemplo? ¿Estaba mal evaluado ese programa? Es que desconozco, por eso estoy preguntando. Ya, hagan su pega, averigüen, trabajen, aleguen y traten de ver si acaso se repone o se repone ciertas cosas. Ahora, de que hay recortes, eso lo venimos sabiendo del minuto uno. Y hablando de ministros del gobierno que son bastante empáticos con la ciudadanía, dice, hay mucha piel sensible en algunos ciclistas. Ministro Puduje reprocha críticas por medidas de seguridad en el San Cristóbal. Para un 89% de los peatones, los ciclistas son un peligro. Paz afirma que CAS visitará Bolivia este mes. Idea es fortalecer la vinculación comercial. El viaje del mandatario sería los días 14 y 15 de octubre. Delegación a Bolivia. Nuestros hermanos bolivianos. Manden gas. Funcionario municipal de San Miguel es baleado en fiscalización a motociclistas. Hay dos detenidos. Sin comentarios. Alta rotación de funcionarios en el Mimbu, las alertas en el oficialismo y la explicación que da Poduje. No tengo muchos datos, tía Gladys, de esto. ¿Había mucha rotación? Ok.
que lo explique el ministro, que le gusta la pantalla.

En ranking mundial de innovación, Chile lidera la región y alcanza el puesto 51 a nivel global. Ay, alguna cosa buena hasta ahora. Y otra mala. Viñateros arrancan más de 6.000 hectáreas de parras viníferas por crisis del vino. Hay 110.000 hectáreas de plantaciones de uvas viníferas. Saque la cuenta. Y en lo internacional, cadena televisiva cancela último debate electoral en Brasil y acusa de interferencia indebida a la justicia. Estuve viendo al Bolsonaro chico en un video. Malo él. Malo. No sé si le va a hacer un favor ese video, pero en fin. Ahí andaba el Bolsonaro chico tratando de agarrar vuelo. Exportaciones forestales a la baja, embarques a Estados Unidos caen casi 20%, se advierte la caída de productos. Muy bien. Resurge la polémica, Casablanca vuelve a excluir a CNN de la cobertura de un viaje de Trump. Libertad de prensa. Asoman las primeras presiones de Trana Walsh, afirma que el presidente de la Fed debió oponerse a alza de tasas, aseguró que la junta del Banco Estadounidense es hostil. No me diga, ¿en serio? Estados Unidos cierra temporalmente la atención consular en Brasil por motivos de seguridad. La situación ocurre 2 días antes de la elección presidencial. ¡Uy! Están saltones los gringos. Ya. ¿Y algo más? Ah, bueno. Al menos lo que estábamos hablando hace un rato y que es motivo del tema central de hoy, pero dicen que en estado crítico y con atención vital. Detallan salud de la condenada que sobrevivió a la inyección letal. Es decir, todavía está. No hay ninguna información todavía que nos diga algo distinto. Ya, eso es en materia netamente internacional. Y en la parte deportiva, no vamos a hablar de Liceo Salazar. Así que tranquilidad a la gente tuerca. Vamos por otra cosa. La ambiciosa apuesta del Biobío para traer los Odesur 2030 a Chile. ¿Y por qué la opción es real? El gran éxito de los deportistas en la reciente cita en Argentina aumenta el apetito a ser sede. Bueno, pregúntenle a Natalia Ducó, que ahora asesora de deportes. Pregúntenle a ella. Chilena que ganó la medalla más emotiva de los Odesur narra cómo se inició en el atletismo en canchas de tierra y entre ovejas en Chiloé. ¡Ay, qué linda historia! ¿Eh? Como para la tele. Valentina Barrientos pasó por Agenda Deportes del programa del medio acá, donde estamos sacando la información, y explicó aquello. Pucha, qué lindo. Qué lindo, ¿eh? Muy lindo. Muy bonito. Podridos. El caso Marcelino Núñez provoca un quiebre potente en La Roja mientras exigen sanción al jugador. Siguen los coletazos. A ver, estoy un poquito ajeno a esto porque no pesqué a la selección chilena. Tía Gladys, ¿puedo indagar más en este tema? Porque estoy como medio perdido. A ver, la bullada salida de Marcelino Núñez de La Roja en medio de la gira por Norteamérica tiene coletazos. No solo se trata de la partida del volante del Ipswich en medio de una ola de rumores, sino como queda Nicolás Córdoba frente al plantel. A mí Nicolás Córdoba, yo no le compro mucho. El técnico interino de la selección habría perdido peso frente a los jugadores. Incluso la versión que ronda indica que varios que no lo ven como la figura de peso que encabeza el proceso. O sea, ninguneo. Tras la salida de Marcelino hubo en Estados Unidos una reunión de capitanes en la que estuvieron Gabriel Suazo, Vicente Pizarro, Pablo Díaz y Felipe Loyola. Hablaron con Córdoba y como consecuencia de eso la relación está quebrada entre el plantel y el técnico. Saben que es un interinato. Hay problemas en la... Pero... ¿Y todo esto lo causó Marcelino? A la espera de saber más detalles, esto amerita una sanción. Esto es una falta de respeto a la autoridad. Marcelino es un jugador más y no puede haber privilegios. Nadie le puede faltar el respeto al entrenador. Sostuvo un dirigente de la federación al Mercurio. Está bueno el cagüín. Ya, ese es el cagüín. Ya. De mal en peor. Y así vamos a llegar al Mundial de la Corneta algún día. En materia de espectáculo, la tía Gladys me deja lo siguiente. Jim Carrey se casa con Mina, su sublime compañera. Es el tercer matrimonio del actor. Ah, ya, 3 veces casado Jim Carrey. Che. La mujer de 32 años, guay, viejo pasto tierno, acompaña al actor de 64 cuando lo recibió en un premio César de Honor por su trayectoria en febrero pasado. ¡Mish! ¿Qué tal Jim Carrey? ¿Ah? ¿Qué tal Jim Carrey? Ya. El otro día en Monosexual hablamos de esto de la diferencia de edad. Está bien, pues, a ver si lo hace. Y si hay plata. Manes Sweat se encuentra en Estados Unidos para asistir a importante audiencia por la custodia de su hijo de 14 años. Uy, la teleserie larga esta. La cita es este jueves a las 14 horas. ¿Este jueves? ¿Ya fue ya, pues? ¿Y qué pasó?
¿Pero para qué me pone informaciones que están pasadas? En la Corte Familiar de Nueva York, actualíceme la información, pues, tía Gladys. ¿Ah? ¿Ya? Puta la cuestión. Ya. Ok. Pero, a ver, lo que pasa es que ella... ¿Ella cómo se llama? Esto yo lo vengo... A ver, ¿cuánto tiempo vengo cachando esto de manos, de Manesue? ¿Cuánto tiempo lleva? Ya su buen tiempo, po. Entonces, yo creo que a esta altura ya debería estar esto... Ah, hoy se conocería la sentencia por... Ah. O sea, se va el juicio, se hace la tontera y después viene la determinación del juez. Ah, ya. Perdón, tía Gladys. Me excuso. Perdone por haberla vilipendiado al aire. ¡No me pegue! ¡No! ¡No le pegue! ¡No me pegue a mí como lo hace con Torombolo! Ah, las informaciones de Chile y el mundo acá en esto que son los titulares en Monos al Aire, acá en la Radio de los Monos. Les reitero nuevamente de forma majadera que en el último bloque vamos a hablar, si es que quiere hablar, pero por lo menos dígame abiertamente si estoy a favor, no estoy a favor de la pena de muerte. Habría que restablecerla nuevamente. ¿Es la solución? Sí, la solución. No, no es la solución. Todas esas cosas. Y yo gentilmente lo leo o lo escucho dependiendo de quién se atreva más o quién se atreva menos. Listo, eso. Ya se viene Fran Siniestro. Lamentablemente. Ya se viene la banda El Vertedero. Lamentablemente. Ya se vienen las opiniones de la gente. Lamentablemente. Lo único bueno para cerrar esta sección, obviamente, es que saludamos al señor Mike Rutherford, compositor, bajista, guitarrista y multiinstrumentista británico de esta gran banda llamada Genesis. No es la Biblia, es la música. Acá en Monos al Aire, en la Radio de los Monos, saludando a Mike. ¡Feliz cumpleaños, Mike! Y llega The Soul, la banda Genesis, aquí en Monos al Aire, en la Radio de los Monos.

Estamos ya de vuelta acá en Monos al Aire, la radio de los monos. ¿Quién les habla? El teniente te lo damos para todo el mundo vía internet. Saludos a la gente que nos escucha, obviamente, en los países limítrofes, en Perú, en Bolivia, en Argentina, también en Ecuador, en México, en Portugal y en Chile, desde la quinta a la décima región. También en todas las comunas de la región metropolitana. Saludos al poniente, al oriente, al norte y al sur. Tú puedes opinar a través del WhatsApp Infernal de los Monos, también a través del WhatsApp personal 765-51718 o a través de ex arroba monosl arroba te lo damos. La banda El Vertero llega acá con informaciones, usted sabe el tipo de información, la bizarra, la información morbo, la información asesina, la información vomitiva, la información cuchurrumina. Lideradas por el profesor Méndez. ¿Me comprendes, Méndez? El profesor Méndez que siempre está ahí, al pie del cañón. ¿El profesor Méndez habrá ido a la marcha? Buena pregunta que me hago. Como profesor, ¿habrá acompañado a la marcha? ¿Habrá estado ahí? ¿Habrá sido mojado por el guanaco? ¡Uf, uf! ¡Qué calor! ¡Un guanaco, por favor! ¿Habrá estado ahí el profesor Méndez? Gran pregunta que me hago. Él está a cargo de esta banda, El Vertedero, con las informaciones, dirigiendo a sus dos secuaces. A Black, que usted sabe cómo es Black. Black es una persona multifacética. Amigo de Susan Sarandon. Sí.

Es leal, weón. Puta que es leal, weón, Juanito P. El weón más leal de toda la radio es Juanito P. Él va y dice, Odín le dice algo y él va para allá. Nosotros lo mandamos a comprar, también va, weón. Y el weón llega y se saca la cresta, weón. Puta, gente así yo quiero a mi lado. Gente barata, weón. Bajo costo. Ayer me dijeron eso, weón. Somos baratos, weón. Uy, cómo me sentí. Ya. Oh. No puedo hablar del tema, pero. Ya, pero igual. Esta es la banda del vertedero que checa la siguiente información. Y que viene desde el extranjero. ¡Fititín! ¿Dónde está Fititín? De ti, justamente de ti voy a hablar. Aunque este es más. Este es huesudo. Este es el Fititín y huesudo. No necesitan de ti, Fititín. Venga, otra Fititín. Oh, hola, mi Fititín, ¿cómo está? ¿Qué quiere? ¿Quiere hacer escándalo? ¿Justo ahora cuando voy a mencionar la información que tiene que ver contigo? O sea, tiene que ver contigo y no tiene que ver contigo, porque tú no. Tú no calificás, weón. Es puro hueso este. En Nueva Delhi, allá en las Indias. No, en la India. ¿Dónde hay Indias, po? O sea, hay Indias. Con el puntito acá en la frente. En Nueva Delhi, un concurso viral busca al perro callejero más gordo. Por ende, Fititín no califica. Un particular certamen digital está causando sensación en la India. A través de la cuenta de Instagram Fat Dogs of Delhi, miles de usuarios participan en una elección virtual para coronar al perro callejero con mayor peso de la capital, transformando una iniciativa humorística en un verdadero fenómeno electoral con campañas y memes incluidos. La movida comenzó el jueves pasado con 64 canes que fueron superando rondas eliminatorias. El gran candidato a quedarse con el título es Gugu, un perro de 46 kilos, que irónicamente se encuentra bajo un estricto plan de descenso de peso en un refugio local. La popularidad del concurso fue tal que la cuenta pasó a tener pocos seguidores a rozar los 100.000, atrayendo incluso empresas que ofrecen premios para el ganador. El torneo no solo se limita a lo digital. Para la final de esta semana se habilitarán urnas físicas en distintos puntos de la ciudad. Es importante destacar que la mayoría de estos animales son mascotas comunitarias, alimentadas por vecinos y comerciantes, en una metrópoli donde conviven cerca de 1 millón de perros callejeros. Más allá de la diversión, la iniciativa logró un impacto positivo en la percepción pública. Organizaciones de bienestar animal señalaron que el concurso se convirtió en una plataforma clave para difundir campañas de rescate, vacunación y esterilización. Esto ocurre en un contexto donde el Tribunal Supremo Indio ha intensificado las medidas de control sobre la población canina, tras registrarse miles de mordeduras en lo que va del año. El cierre del certamen busca dejar un mensaje concreto. Además de la competencia, los organizadores promueven activamente donaciones para los refugios. Así, entre votos y el humor, el concurso logró poner en el centro de la agenda el cuidado y la realidad de los animales que habitan en las calles de Nueva Delhi. Quiero ver la foto del ganador, o ya tendrán ganador, voy a averiguar, ¿eh? Porque no sé si hay un ganador o no, ya está el ganador y ahí está súper feliz, saltando en un pie. Bueno, no sé si con tanta gordura pueden saltar en un pie, pero en una pata en este caso. Pero el perro ganador, Fititín, tú nunca lograrás ese premio porque eres un huesudo. Por Dios, qué huesudo mi perro, weón. Es simpático, es saltarín. Saltarín, pirín, pirín, pirín. Así es mi perro, Fititín. Bueno, el asunto es que, no sé, el que ganó, ¿ah? Debe estar enloquecido. Para el beneplácito de Mario Rastachán, Norma Blas, llega Maná. Para el beneplácito de algunos nomás. Esto es Monos al Aire, acá en la radio de los monos.

Estamos ya de vuelta acá en Monos al Aire, en la Radio de los Monos, en esta edición del día 2 de octubre del 2026. Entrando en esta sección de Que vuelvan los lentos, usted sabe, nosotros apelando a la nostalgia, apelando a los momentos calentones de la vida, ahora que está el día así, ¿por qué no acercarse, acurrucarse, hacer cucharita, hacer un montón de cositas, cochinaditas, todo lo que a usted se le ocurra por su cabecita? Pensando en aquellos momentos en fiestas, juntas, en donde hay gente que tiene ganas de revivir momentos, porque ya los niños de ahora, como siempre lo hemos dicho, están pensando en cosas distintas. Un, dos, tres, Nescafé al tiro. El perreo, el perreo, el perreo, que no conduce a nada, solamente conduce a al extra long que va a ingresar así, sin decir agua va. ¡Qué malo! ¡Qué poco estilo! En cambio nosotros somos de la generación que había que remarla, que había que lucharla, que había que engrupir, que había que, ojalá, sobre todo para los feos como nosotros, hacer un doble trabajo para poder alcanzar la meta, alcanzar el objetivo, conquistar. Por eso, que vuelvan los lentos. Y el encargo de la semana fue de Carla Sibila, que no sé si está en sintonía o estará con el transportador echando el cuarto de la mañana. Pero ella encargó a King Carnes con I'll Be There Where the Heart Is. Aquí está sonando. Si no está escuchando, que alguien le avise que ya se lo pusimos.

Ahí está el pedido de Cara Sevilla, que si mal no recuerdo, del soundtrack de ¿cómo se llama? De la película esta. ¿Cómo se llamaba? De Mania. ¿De Flashdance? ¿Sí? ¿De Flashdance? Ahí está. Para el beneplácito, como decíamos hace un rato, de Cara Sevilla. Infórmenle, por favor, como dije hace un rato, que ya les se lo pusimos. Acá en la radio. Acá en Que Vuelvan los Lentos. La tía Gladys se va en la volada clásica de Elton John. Y dice que quiere disfrutar de Nikita. Nikita ni pone. Elton John.

Ahí está Nikita con Elton John. Auditores nos informan que hay un problema netamente de señal que está interrumpiendo la sección y interrumpiendo parte del programa. La otra vez dijimos que íbamos a aplicar un plan de emergencia pesado. ¿Lo aplicamos, Torombolo? ¿O no lo aplicamos? ¿Qué dices tú? Porque por lo que está viendo el visor, son varios los cortes que están haciéndose. Hagamos lo siguiente. Cerremos con Nikita. Retomamos la señal y volvemos con que vuelvan los lentos. Sí. Usted que está escuchando la retransmisión no tiene ningún problema. Usted que está escuchando en vivo acá en la mañana, sí hay problemas. Hagamos esto. Nikita. Acá sigue y luego seguimos con que vuelvan los lentos.

Ahí está sonando Nikita. Nikita Nipone. Elton John. Qué recuerdo, ¿ah? ¿Estaba pensando en algo? ¿Se le vino alguna cosa a la memoria? ¿Alguna polución? ¿O algo así? Ya, lo que sea. Oye, estoy saliendo potente. ¿Por qué sería eso? Ya, muchas gracias. Seguimos acá en Que Vuelven los Lentos, por supuesto. La gente sigue escuchando este segmento del Monos al Aire. Y Torombolo aporta con Britney Spears en decadencia.

No era mala Britney, pero ya saben, pasó a mejor vida mental. Britney Spears every time. Mi aporte es el señor Joe Cocker, que suena ahora ya. Con ese pianito que entre. You are so beautiful. Sonido setentero para, por lo menos por mi parte, aportar a que vuelvan los lentos. En la radio de los monos, en Monos al Aire.

Desgarrador como siempre, Joe Cocker. Muchas gracias. Acá en Que Vuelvan los Lentos, en Monos al Aire. Y Fran Siniestro nos deja acá, para cerrar esta sección, a la cantante Nadia Solís. Al pasito. Me imagino todo ok, todo mono, ¿cierto? Gracias. Que Vuelvan los Lentos, acá en Monos al Aire. Gracias, Fran Siniestro, por su aporte.

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1: Habla del amor, ¿cierto?
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1: ¿Es romántico igual? ¿O estoy mal? A mí me dijeron que era romántico, ¿no? 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
1: Pero está bien, po. ¿Por qué me estás reclamando? Está bien, po. Tía Gladys, está bien. Dame el amor al pasito, ¿cierto? ¿Sí, no?

Ya, si tiene la canción. Muchas gracias, Francini. Esto me están acá linchando, weón. Feliz cumpleaños a Don McLean. Bye, Miss American Pie. Que justamente canta American Pie. El One Hit Wonder. Y está sonando Don McLean. Feliz cumpleaños. Esto es Monos al Aire. Aquí, ¿dónde? En la radio de los monos. ¿Será romántica la canción?

0: seriamente estamos peleando contra el proveedor de internet. Sí. Por más que hicimos reinicio sistema, no somos nosotros el problema es el proveedor. Entonces ha habido, por más que hicimos un reinicio, entra y sale. Está muy Nelson Mauri la conexión. Entonces, frente a eso, usted que está escuchando la retransmisión, está impecable, usted está ¡fum! Pero los que están en la mañana están sufriendo los cortes. ¿Será problema de cómo se llama? De los hechos acaecidos en la capital. ¿O no estará haciendo por casualidad? Porque uno nunca sabe, ¿no? ¿Algún recorte? Algo pasa. Bueno, esperemos que se estabilice esto para cuando empecemos a escuchar o leer las opiniones de la gente del tema profundo y oscuro de hoy. Por ahora, hay gente que puede agradecer que se corte la señal porque viene Fran Siniestro, claro, sí. Eso puede decir. De más. Porque la gente viene y dice, ¡oh! Hay problema con esto. Bueno, haremos lo que se pueda.
1: Buenos días, don Sarmiento. Este día viernes nublado con cara lluvia. Don Sarmiento, oye, hacemos dentro de los pronósticos del tiempo. Estoy como muy fuerte. Oigan, quiero aclararle al señor Barquito, al señor Natre, al don Natre de Maipo. Que claro que efectivamente Armónica Tommy ha salido, pero salió con otra canción. Porque como tienen tantas maravillosas canciones y son tan prolíficos en su música, que ven.
0: Se está justificando. Está
1: nuevamente en mi sección. Nadie, igual que ustedes, no saben. Nadie me impone que colocar.
0: Está choro,
1: Francisco. Entonces, lo colocamos nuevamente porque necesitaban conocer una nueva canción de Armónica, que son unos músicos maravillosos. No ¿ya? Como esos de Son Psicodélicos que tienen como 4 bits en YouTube.
0: No pele esa banda, señor.
1: Si no fuera por el error de búsqueda, no lo verían. Entonces, don Sarmiento, aclarada la situación, seguimos. Hola, ¿hay usted donde es Arthur Negro?
0: ¿Quién?
1: Argentino, bien feo, don Sarmiento. ¿Ya? Me dijeron, sí, ¿cómo estás? Yo sé que tú estás, yo soy famoso.
0: ¡No imite!
1: Que nos hagan conocido aquí en Chile. Oye, mi fama ha traspasado las fronteras. Entonces me dijeron, mira, nosotros somos una banda de punk rock más importante de
0: Argentina,
1: de toda Latinoamérica. Nos ¿ya? gusta comer viondiola. Y papa frita y nos gusta comer pizza y corriente. Somos originarios de Valentín Alcino, barrio Obrero del sur del Gran Buenos Aires.
0: Ah, sí, lo digo.
1: Formados en el 87. Ya está bien. Dice que el cantante Walter Mosca. Walter Mosca, ¿sabes qué es el hombre Mosca? Porque se va a dejar la
0: no diga la cera.
1: Y el baterista Marcelo ahora se conocieron. Y junto al bajista Alejandro Papa. Los nombrecitos. Comenzaron a ensayar. El nombre se lo pusieron porque provenían de una canción que se llama Tuo Minute Warning de Depeche Mode.
0: ¿Ah?
1: En los 80 se supo el guitarrista Alejandro Indio Mirones. Este lo sabemos, loco. Y la formación quedó completa. Su primer show fue en julio del 89, en plena crisis social de
0: Torombolo.
1: Inflación argentina.
0: Se arregló la señal con este acá.
1: Parece, igual que aquí.
0: Ah,
1: el 92 participaron de un compilado independiente con Ya No Sos Igual y Arrebato, lo que les valió un contrato de Polygram.
0: Ya.
1: El 94 editaron su primer disco, se llama Valentín Alcina, con himnos como Ya No Sos Igual, Barricado y Caramelo con Limón. Vendieron 50.000 copias y los consagró como banda de revelación. Ese año telonearon Motorhead en Vélez ante 45.000 personas. ¿Y qué andan haciendo en la feria de que su casa no se viste? Me contaron que el 95 lanzaron, volvió a la alegría vieja y se convirtieron en la primera banda punk argentina en tocar ¡pum! El CBGB de Nueva York. Te parece que son buenos para la marihuana de Sermito. El 96 participaron del último show internacional de Ramones en el
0: Estadio
1: River Plate.
0: ¿Ya?
1: Después siguieron postal 97, 2 minutos de advertencia, Torchas Vida Monotra, Super 8, Super 8, Don Sarmiento, en la frontera la cruzaron con el Chue Chocolates. Y un mundo se salió producido por Juan Valerón de los Pericos.
0: ¿Ya?
1: Y el loro de Don Sarmiento. En 2007 grabaron en vivo 20 años no es nada, en obra, y después editaron Vamos a la Granja, Directo al Infierno, Valentín Alzheimer y Amigo de los Géneros. En el 2024 celebraron los 30 años. Oh, son lolitos, con razón tan acabados.
0: No seas estúpido, señor.
1: los 30 años de su debut con la máquina de hacer cagadas.
0: ¿Qué?
1: O sea, hay uno que parece que tiene esa máquina de hacer en el programa con colaboraciones de Trueno.
0: No puede decir eso.
1: Hotel, los poderosos Cadillacs y
0: Cadillacs,
1: entre otros. Ya. En el 2025, el Mosca, después que se llama Andebro, fue operado de un tumor maligno en el pulmón derecho, pero se recuperó y
0: la ustedes le salió un tumor maligno.
1: Incluyendo a un teloneo a Green Day.
0: Ya.
1: Actualmente lo forman el Walter Mosca, el Alejandro Mosca. Papa ya. Y Tomate, Alejandro Indio Sapo, perdón, Mirón, el Marcelo Pedro Pedroso y Monty Montes en la batería. ¡Uy, Ron Sarmiento! Entonces, estos muchachos, Lolos, son Lolitos, Miguel.
0: ¡Lolosaurios!
1: ¡Por favor! Moneta música que es muy buena.
0: ¡Me imite!
1: Que estamos haciendo en Chile, que necesitamos cobertura. ¡Gracias, che! ¡Che Frank! ¡Wow! Yo le dije, ya, no, yo le voy a pasar a don Francisco casi. ¡Ya lo dijo usted! ¡Pelota! Que como día viene estoy con zapatillas de clavo igual que usted. Entonces, que se llamaba el tema de Adrián, parece que también le están haciendo promoción a Adrián y los dados negros.
0: ¡No, señor!
1: ¡Sarmiento para que le escuchen!
0: No es tema de Adrián y los dados negros, weón. Es tema de Adrián. ¡Dos minutos! Oye, y todo este rato la señal no se cayó, weón. ¿Cómo es la cosa? Se supone que tenemos problemas con el proveedor y viene y este sale al aire igual. ¿Qué pasa? ¿Qué pasa, Instagram? Como dice el otro. ¿Qué está pasando? Chavos, dos minutos.

0: Claro que fue revisado el tema, po, weón, con unas lucas por debajo, unas casatas, unos helados también. Obvio que está revisado el tema, po, weón. Inocente. Por lo menos. Claro.
1: Preocúpate de acá, no del otro. Gracias. Adelante con Monos al Aire. Ya, que termine Iván de hablar, porque Iván estaba hablando.
0: Por lo menos este pedazo animal colocó algo bueno, bueno, para los oídos. Pero si pensamos en la pena de muerte, no, este con todos los contactos que tiene ahí en la rotonda de Quilín, en el Mulquilín, capaz que se salve, pues, weón, con un par de helados.
1: ¡Ah, cacha, weón! La imagen que tiene el Francineato. En fin, última parte del bloque, que esperemos no sea tan saltón. No puede ser que Francineato, se supone acá según el visor, pasó toda la sección piola. Y hemos tenido problemas con el proveedor todo el rato. Fran Sinistro tiene un pacto, algo tiene. No tengo idea qué es, pero estoy muy cachudo. Bueno, ya lo dije en la introducción, no tengo para qué hacer más preámbulos sobre el tema. Cada uno sabrá dónde aprieta el zapato en este aspecto y cada persona sabe cuál es su posición. Y bueno, obviamente es un tema recontra, archi debatible, es un tema de, ¿cómo llevo a decir? Que sale al tapete cada cierto tiempo. Pero que hay gente que lo tiene bien pensado y que no cambia su postura, como otras personas sí tal vez han cambiado la postura, pero insisto, muchas veces las cosas cuando no te tocan, hay una visión tal vez de un tipo. Cuando te toca, muchas veces cambia eso. Pero en fin, Don Ignorante, hoy el software anda como el mismísimo, por supuesto. Lo de Maná también es culpa de Fran Siniestro. Yo diría que en parte sí. ¿Qué quiere que le diga?
2: Por fin, compañero ignorante, Frank puso algo decente, algo bueno. Oye, eso bueno, yo conocí al Mosca, yo le conté alguna vez que conocí al Mosca.
1: Parece que sí.
2: Sí, voy. Sí. Estuve carreteando con él y con los fiscales. Algún día le voy a contar esa historia, cuando me inviten a comer guatitas.
1: Voy a irme a este grupo de WhatsApp porque tenía una opinión acá guardada y la voy a leer, obviamente. Vamos inmediatamente con aquello. Es mi querido amigo y compañero Mr. Rory Basualta, que había planteado algo y que yo se los leo a ustedes. Dice, hay algunos que se la han ganado, pero con creces la pena de muerte. Yo la volvería a activar, la pena de muerte, para casos extremos. Ejemplo, el guatón del tambor, que tenía dos homicidios y los cuerpos enterrados en un tambor, y cuando lo soltaron al tiempo volvió a matar a una tercera persona, que era Ámbar, ustedes recuerdan ese caso, y volvió a enterrar su cuerpo. También los que abusaron en época de dictadura, etcétera, etcétera. Es decir, acá mi querido Ronnie Basualto está planteando temas puntuales. Y esa opinión, creo, sin extender eso, creo que es la opinión de mucha gente, de lo puntual que puede ser un caso, y en ese caso, aplicar. Claro. Por ejemplo, Fernando Barrera aquí le suma a los violadores de menores y los asesinos de abuelitos. ¿Ve? También están agregando más agua a la sopa. Pero, ¿el profesor Méndez me está mandando para acá o tengo que leerlo? Tengo la duda. Don Telo, paga el internet. No, se está pagando el internet. Sí, yo creo que acá hay un problema de otra cosa. Está más cortado que víctima de Aníbal Lecter, por supuesto. Y eso que nos dijimos jamposo. Fran, ¿es la pata de conejo el programa? Algunos dicen eso, pero yo no sé. Yo no sé. A ver, profesor Méndez, ¿lo escucho igual?
3: Hola, Don Telo.
1: Sí.
3: Y escuchas, oiga, yo estoy en contra de la pena de muerte, pero no porque no pueda ser necesaria en algún momento,
1: ¿ya?
3: Sino porque los sistemas judiciales se han mostrado, ¿ya?, tan corrompibles, ¿ya? Y manipulables por quienes tienen más poder, que, como dice el dicho, si vas a emitir una norma o una regla en la cual tú después pierdas el control, tienes que pensar que tu opositor o tu enemigo la puede usar contra ti. Entonces, solo por eso yo la pena de muerte no. Tal vez en situación de guerra y ni eso. Pero solo por eso, digamos, yo creo que hay determinadas situaciones en las que sí podría significar reparación para las víctimas, ya, o para los deudos de las víctimas. Y mi restricción de nuevo es esa de si la toma gente como estamos viendo ahora, Hermosilla, Zalesnik, ya, o viene gente como la que trabaja con Trump o Bolsonaro o Milei, y van a tomar la pena de muerte, van a dejar la escoba, ya, y del lado contrario también, ya, del lado contrario también. Entonces, mejor que no. Igual que las armas. Mejor que las, ¿cómo se llama?, que estén guardadas y ojalá que estén descargadas.
1: El profesor Méndez con su opinión. El descargado de la banda del vertedero. ¿Seguimos leyendo o escuchando? Depende. ¿Dónde estoy? ¿Qué me dice Obi-Wan Kenobi? ¿Cómo está Obi-Wan? Buenos días, compadre. Saludos, monos. El tema Cry de Don McLean es bueno para que vuelva lo lento. Lo podemos tener para otra ocasión. Hoy día lo estamos haciendo porque simplemente aprovechamos de celebrar el cumpleaños. Y como la pauta se la designa la tía Gladys. Y además de eso, estamos con los cortes. Los cortes de vacuno. Es lo mismo que le digo al resto de gente que me dice que si hay interferencia en la transmisión, como Vicente Fuente habla, que me escribe acá salto en la transmisión varias veces. Sigue con el tema de manager, pasó 3 veces, sí, y siguió pasando. Usted que escucha la retransmisión, usted está impeque. Saludos a la gente de la tarde. Saludos. Voy al WhatsApp de los monos viejos. ¿Qué dice acá? Buenos días. ¿Cómo está Radov? Buenos días. ¿Cómo te va? ¿Qué tal? Aquí estoy saludando a los viejos estandartes. Aquí opina Black.
4: ¿Cómo está, Itelo?
1: ¿Qué tal?
4: Lo primero, al que no alcancé a opinar del espionaje, porque...
1: Bueno, ¿por qué?
4: Me vi afectado en algún momento.
1: ¡Pero Black!
4: Así que, otro tema para la próxima conversación.
1: Ok.
4: Con respecto a la pena de muerte, sí, yo mataría un montón de gente. Pero yo tengo, pero también tengo la claridad de que depende del abogado a quién matan y quién no.
1: ¡Oh!
4: Que al final matan a puros torrantes.
1: Claro.
4: Que ¿cómo se llama? Que no tienen un buen abogado.
1: Buen abogado.
4: Hay un montón de casos que han sucedido. ¿Cuál fue el último aristócrata que pudieron haber fusilado o mataron? Parece que era de la legación alemana, ¿no? Ese fue el único cuico que mataron al final, pues. Al resto, puros piojentos nomás que anda a saber tú que si les cargaron los muertos, como a los psicópatas de Viña, que sé tú, ¿cachai?
1: Claro.
4: Que al final eran unos pacos, weón, que yo todavía tengo la duda si efectivamente fueron ellos los que mataron o no.
1: También tengo mi duda.
4: Y lo segundo es por qué la sociedad tendría que hacerse cargo de esa muerte. Yo creo que el Estado podría decirle, ya, listo, aquí está su victimario, o el victimario de que lo afectó a usted, ¿cierto? Usted como víctima, porque le mataron a unos parientes, no siquiera, tome, ahí tiene el arma, vaya y mátelo usted. En un lugar controlado, por ejemplo, le van a pasar un rifle, vaya y que él lo mate, ¿cachai? Porque al final, no sé si a estas alturas de la vida, weón, como están los pacos, les dará la mente para matar a alguien a sangre fría, porque al final es sangre fría eso. Sí. Y a alguien que no tiene, que está al frente tuyo y que no tiene ningún vínculo contigo, ¿cachai? Eso.

0: Ya. Gente de la tarde, saludos cariñosos para ustedes. La gente de la tarde la está disfrutando. En la mañana está la cosa complicada. Vamos a ver, pues, sigamos, si se puede seguir escuchando.
1: Ahora entrando lleno el tema. Mira, el último condenado a muerte acá en Chile fue Cupertino Endaur, que fue absuelto por el presidente, no me acuerdo si fue Frei o Lago.
0: Frei o Lago.
1: Y posterior a eso se firmó la declaración internacional de que Chile abolía la pena de muerte acá, en el territorio nacional. Existen distintos tipos de pena de muerte, que es por ahorcamiento, fusilamiento o inyección letal. Ahora, cada uno se tiene un protocolo. Si es por ahorcamiento, por eso se le coloca un paño en el cuello para que no sea decapitado. El fusilamiento, si queda vivo, se le da el tiro de gracia. Y si es la inyección letal, hasta que se declare muerta la persona. Ahora, en el caso de esta chiquilla, la gringa, que está en Tennessee, los familiares, incluso los abogados, pueden demandar que va a ser esto una muerte por tortura, lo cual no está permitido por ninguna ley directamente.
0: Interesante.
1: Ahora, oye, mi voto sí. Yo estoy a favor de la pena de muerte en ciertos casos. Por ejemplo, el guatón del tambor, los que violan niños, ya, violadores. Y casos así realmente, pues, bueno. Y que con muertes por ensañamiento, eso debería ser capturado y catalogado con pena de muerte.
0: Ahí están las opiniones vertidas acá. Mientras la señal siga igual.

0: y sigo escuchando.
1: Hola corazón, ¿cómo estás? Espero que
0: Norma
1: te vaya muy bien. Te mando un gran saludo rico y sabroso. Bueno, ya estoy aquí en mi salón.
0: Muy bien, muy bien.
1: Yo quiero hablar acerca de esto, así brevemente. Y tú dices, aquí en la consigna, ¿se debe volver a la pena de muerte? ¿Es la solución a la alta criminalidad? No, yo creo que hay que buscar las causas, ¿no? Hay que encontrar programas que le ayuden a la sociedad para que no haya eso. Desafortunadamente nosotros tuvimos el miércoles, tuvimos sino en un estado cerca de la República Mexicana, mataron a director, a subdirector, entraron dos chamacos,
0: claro,
1: a la escuela con machete y con bombas molotov y hicieron su relajo, ¿no? Había, yo creo que estaban drogados y bueno, ahorita ya estamos de luto en la cuestión de los docentes porque pues llegaron y hicieron masacre, ¿no? No vamos, son unos chamacos. No podemos decir que se les vaya pena de muerte. Necesitamos saber qué pasó realmente y dónde, como sociedad, dónde estamos fallando. Muy importante saber que hay que tomar, ahora sí, como dicen, el toro por los cuernos para saber dónde está la causa. Y bueno, ese es mi comentario, corazón. Sí hay soluciones, solamente que la gente, o más bien los gobiernos, no quieren hallar esa solución. Te quiero, te amo con todo mi corazón.
0: I love you.
1: Nos vemos, porque yo voy a trabajar. Bye.
0: Bye. Seguimos tratando de seguir adelante con este programa en la mañana. La gente que está en la tarde está escuchando Impeque. Nosotros acá en la mañana estamos sufriéndola con el proveedor de internet, pero le vamos a dar color, ¿ya? Leo rápidamente, Matador dice que no creo, dice, sobre la pena de muerte. Los hueones malos, estos no aprenden ni con pena de muerte. Aparte, hay algunas mujeres que se merecen la pena de muerte, porque culpa tienen que uno flaquee. Ah, esa es otra cosa. Se está, como siempre, tan libidinoso. Y la señal se reconecta. Entra y sale. Así vamos a estar hasta que termine este programa, ¿eh? Por usted que está en la tarde, tranquila y John Wayne, como les dije. Después dice acá, don Telo, ¿cuándo comenzó a hablar de su estado laboral? No entendí, al final la explicación tampoco. Ah, es que, bueno, si la señal entra y sale, es difícil entender los contextos. Oye, igual la gringa más dura que la cresta. En todo caso, weón, fuera de chiste. Dice, es tan mala que ni el diablo la quiere. Claro, por alguna razón no se la llevó. ¿Ah? No sé qué es más malo, si la gringa, el Bolsonaro chico o el software. El software. No, acá no es el problema del software, acá es el problema del proveedor de internet. Lo tenemos súper claro ahora. Se cae 2 minutos, 50-50-50-50. Sí. ¿Dijo mundial de la corneta? Adivine quién le interesa ese mundial. El intruso de la señal anda desatado. Monada feliz, feliz viernes, dice Carla Sibila. ¿Quién te dijo que éramos baratos? Pura envidia nomás. Sí, me dijeron que éramos baratos. O sea, bueno. Mejor no quiero andar en el tema, güey, porque ya me cae ese ya. Aquí el matador reclamando por la señal y le va acá a la Sibila. En cuanto al tema, qué difícil decidir. Entro en un conflicto existencial entre mis creencias y mi sentido de justicia. ¿Quiénes somos nosotros para decidir sobre la vida de otros? Y la pregunta vale para los y las infelices que cometen homicidio también. Ahora, me pregunto, ¿en estos tiempos será tan disuasivo como antes restablecer la pena de muerte? La maldad no está ni ahí hoy en día, pero a lo mejor sirve reponerle para asustar a la gallá que anda desatada por estos días. ¿Qué otra cosa podría ponerle freno? Ya, ahí me está planteando eso Carla Sibila. Muy bien, rápidamente voy acá, ya leía Norma Blas, sí. Estoy tratando de salir luego del cachogón de la señal, ¿ah? ¿Eh? Por supuesto. ¿Qué me dice acá? Ok, lo voy a poner aquí. Ok, voy a responder acá. Opa. Ya, listo, estoy respondiendo. Ya, muchas gracias por los avisos que me están dando acá. Muchas gracias. Y escucho, si es que usted puede escuchar perfectamente, no sé si el resto.
2: Oiga, compañero ignorante.
0: Dígame.
2: La pena de muerte. ¿Sabe qué? Yo no estoy de acuerdo con la pena de muerte. O sea, no estoy de acuerdo con matar a nadie en realidad. ¿Cachai? Lo que me llama mucho la atención y que he leído mucho en redes sociales, a estos pseudos patriotas cristianos apostólicos y que se pegan el domingo en el pecho, así como, ay, perdón, son los buenos que más quieren matar a alguien. Así, mátenlo a este bueno, hay que matarlo, no, hay que matarlo a todos. Pero después se van a pegar en el pecho, eso es lo que me llama la atención. Y yo creo que más que pena de muerte, hay que ver qué pasó antes. O sea, acá no tenemos educación. el tema, todo parte de la delincuencia, de los asesinatos, no, por una falta de educación, porque la gente no piensa, no razona, actúa. Entonces, si lo educamos, quizás no evitaríamos muchas cosas.
0: Ahí estamos con las opiniones en el día de hoy, en este programa Aníbal Lecter, programa Hans Bozo, un café cortado, un programa con Juan Verdugo. Ya. No me tientes, Trombolo, no me tientes. ¿Me falta algo acá? Voy a leer en Twitter, voy a leer a don Mauricio Palacios, como siempre, que nos aporta. Déjame buscarlo acá. Don Mavri, ¿dónde está don Mavri? Sí, por acá está don Mavri, acá lo estoy leyendo. Él me dice lo siguiente: buenos días, don Telo y a los monos, que tengan buen fin de semana. No creo que sea la solución la pena de muerte, quizás sí ser más estrictos en las cárceles, como lo están haciendo con la cárcel de Talca, separando a las personas que pertenecen a un grupo determinado, por ejemplo. Es lo que nos está diciendo acá don Mauricio Palacio, don Mauro P77 en Twitter. Muy bien, gracias. ¿Ve? Ahí estamos con todo. Oye, a todo esto, después de acá, para usted que está en la mañana, viene Moloch con Mario Rastachan. Si está en la tarde, siga en la transmisión de la radio. No sé si habrá Moloch a la medianoche. Después nos dirá Mario Rastachan si es posible hoy día. Tengo que explicar que el Radio Culturizando está suspendido por problemas de agenda. ¿Ya? Si es que alguien quería cachar dónde están ambos, tanto Mario como Norma, hay un problema de agenda. Entonces por ahora queda en stand-by. Pero por ahora nomás. Por ahora queda en stand-by. ¿Ya? ¿Qué más tengo acá? No, ya. Estaba revisando acá. ¿Quién está? Los cumpleaños finales y vamos a cerrar, ¿ya? Sí, porque ya la opinión han vertido opiniones sobre este tema. Yo dije, este tema es bastante peludo. Pero sigo escuchando.
3: Uy, pena de muerte. Uy, esas son palabras mayores. Está difícil, ¿no? Yo creo que nadie puede decidir entre la vida y la muerte de ningún ser humano. Pero pues todo también depende de lo que ha hecho, porque mantener vivo o con alimento a una persona que hizo una cosa ruin, ya con pruebas, con es que es difícil, ahora hasta con la inteligencia artificial está difícil. Bueno, está difícil, muy difícil ese tema de regresar. Yo creo que no es la solución.
0: Perfecto. Espera, acá tengo esto. Tengo que cerrar esto. No. Ojo, Trombolo, yo cerré este asunto acá. Si es que necesitáis. Ya. Ahí está. Como sentida la opinión de Mario. Pero me parece bien. Me parece correcto. Que suene la música.

0: nuevamente llegan acá como el otro día, así que carrete pesado en los Sugar Cubes.
1: Sí.
0: Porque esta vez está Sigrid Gurr Baldursson, baterista islandés de la banda de Sugar Cubes, la banda de Björk.

Yo pensaba, estoy pensando sí, te lo nombro. Estoy pensando para mis adentros. Quiero compartir algo que forma parte de toda esta tontera. ¿Cómo se llama? Cuando hablamos de encuestas, siempre todos mis amigos le preguntan, ¿te llamó alguna empresa de encuesta alguna vez? Jamás. A nadie lo he llamado de mi círculo, nadie lo he llamado de una encuesta. Salvo que ahora me digan, sí, me llamaron de Criteria, de Cadem, no sé. Pero a mí personalmente tampoco me han llamado nunca. Y ayer tuve un llamado por primera vez de Cadem. Y lo más penoso es que me estaba hablando, era una encuesta sobre comunicaciones. Y estaba tirando loas a la empresa proveedora de internet. ¡Qué cosa más rara! ¡Dios mío! Y ahora tengo que estar dando explicaciones de todo. ¡Ah, qué atroz! Arena blanca, mar azul.

Bueno, aparte del descaro de acoso que hay ahí. Son otros tiempos. Ya. Listo. Dale, Aníbal Lecter, dale.

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A todo esto, perdón, Trombolo, si no te llega la conexión por acá, vas a tener que ir al máster. Lo siento, así es la vida. No. Y es más, tal vez lo que tú querías no va a estar porque vamos a tener que optar por lo del máster. Perdona, estamos con conversaciones internas. Porque estamos tratando de tener un cierre digno, ¿ah? ¿Eh? ¿Ya? Sí, después me explica. ¿Tiene tantas cosas que explicar después? Sí, tenemos hartas cosas que explicar. Dios mío. No hay derecho. Ahora, si no está, ahí vamos a estar medio complicado, ¿ah? ¿Eh? Ah, va a ser más suave. Ya, no era mi idea, pero bueno, ya. Ya. Pero como estamos hoy día, todo entre el software, el proveedor de internet y toda la tontera, más vale eso que nada. Ya, listo, ya. No los cabecemos tanto. No, el problema mío lo tengo yo ahora después con la otra radio. Ya, pero ese ya es mi cuento. ¿En qué estábamos? Ah, Grido. 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Feliz cumpleaños. Nos vamos a saltar a Lynn Nistran, que es de Aqua. También a James Robb de Slipknot. Pero sí saludo a la gran presentadora de televisión y locutora colombiana de la CNN en su tiempo, Patricia Llaneot, gran periodista. También a Cati Kovalesco está hoy día. Poluciones nocturnas he tenido con Cati Kovalesco, así que por ende, cosita rica, feliz cumpleaños. El día es el Día Internacional de la Educación Social, el Día Internacional del Notariado, ¿cacha? El Día Internacional de la No Violencia, el Día Internacional de la Condena Errada y el Día Mundial de los Animales de Granja. Saludos a Fititín, no es de granja, pero igual. Lo saludo igual. Estoy para leer lo último y a ti darte tiempo para ver si acaso colocas esa y no la otra. ¿Qué hago? ¿Cuál querías tú? Sí, porque eso es lo otro también, po. Oh, pero ese es como el re clásico de... Ya. Ya, si el que llegue primero, hagamos así. El que llegue primero, lo pone. Falta la campanita, así como... ¡Tiri, tiri! Ya. Un programa de mierda. Perdón, dice, se repitió la opinión del profesor Méndez y luego se cortó. ¿Eso dice? Bueno, para que sepa, el profesor Méndez salió su opinión, pero iba a salir completamente en la tarde. Saludos a la gente de la tarde. Saludos cariñosos. Ya. ¿Molosh va? Sí, Molosh va, me dice. Gente de la retransmisión, Molosh va en la noche y ahora también en la mañana. Para ustedes que se lo

Sí, también va. Gracias, gracias, gracias, gracias. Gracias. Saludos a Juan Gutiérrez, que anda en la reacción técnica. Sí, anda en esa. Que te vaya bien, cabro. Si es que lograste escuchar el programa con tantos cortes. Para los de la mañana. Nos vamos, dijimos en la mañana, o sea, al iniciar este programa, que primero tiramos al señor Gordon Summer como solista. Sí. Y que ahora, cerrando el programa, lo tirábamos con la banda. Qué mal la que lo hizo famoso, The Police. Así que, el señor Sting, muchas gracias por estar también participando en este programa en el día de hoy, en este día 2 de octubre. A la gente le digo buen fin de semana. Apriétense. Nadie va a comprar parafina porque nadie compra parafina, porque toda la audiencia que tenemos acá en el programa, nadie compra parafina. Así que no hay necesidad de la parafina, por si la moca si alguien quería comprar, ¿ya? Ay, Dios mío, que haya que aguantar eso y los ocho. Ay, Dios mío, ya. ¡Nos vamos con The Police! Muchas gracias por todo. Esto fue Monos al Aire acá en la Radio de los Monos. Nos vemos. Chao, chao, chao. Chao. Es un chao cortado.

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